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0: 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Está más que perfecto. Amigos, pasando con la información del mundo del fútbol, ¿sabían ustedes que, mis exactos, la primera mujer en arbitrar un partido de esta justa mundialista, ¿sabes que fue en el 2022? O sea, básicamente fue en la pasado, o sea, no fue hace en 1900 y algo, no, fue en la justa mundialista pasada. Y la verdad, a mí se me hace, pues hasta incluso un poco raro, ¿no? Como que sí se tardaron bastantito, o sea, apenas en Qatar 2022 cuando salió ganando Messi, fue cuando fue la primera mujer, que se llama Stephanie. Pues andaba ahí dándole duro y dale, y fue la primera chica en estar en un estadio, obviamente, o en un partido masculino, arbitrando como árbitra principal. Y a ver, ¿por qué estoy contando esto? Y es que ayer tuvimos a la primera mujer mexicana en arbitrar un partido masculino en esta Copa que tenemos actualmente 2026 en nuestro México, Estados Unidos y Canadá, que se llama Katia Itzel García. Yo me imagino que la mayoría habremos visto ya en redes sociales, pues obviamente felicitándola, porque vaya, para ser mujer y que te consideren, porque no es que seas mujer, sino que es que te consideren para ponerte, para mí es un tremendo honor. Eso significa que pues básicamente estamos evolucionando con las creencias, porque básicamente esto son puras creencias, licenciados, son puras creencias, el que, es que tiene que ser un hombre para arbitrar, ¿no? La verdad es que no, simplemente pues que sea un árbitro bueno, o sea, o un árbitro hombre o mujer, con que lo haga bien, no necesariamente tiene que ser un hombre para que, digamos, pueda tomar unas buenas decisiones. Aquí tengo un comentario de la mariposa, licenciado, vamos a ver qué dice, que aquí nos mandó un audiecito.
1: Hola, Arturito hermoso.
0: Hola, hola.
1: Bonito fin de semana, hermoso.
0: Igualmente, que ya empezó el viernesito y hay que empezar a darle a donde sea que nos queramos mover, ¿no?
1: Aquí saludándote, tu amiga mariposa de barrio. Y ya sabes, si te portas mal este fin de semana, me invitas, hermoso. Porque este fin de semana se las voy a dar a otro, porque tú no las quisiste, dijo mi amiga Jenny Rivera.
0: Ande, entonces tengo que aprovechar, ¿no?
1: Mariposa de barrio. Besos, hermoso.
0: Igualmente.
1: Saludos para todos, mi vida hermoso.
0: Muchas gracias, mi mariposa, por estar aquí disponible. Que de hecho, hace rato que no nos habías mandado mensaje, o al menos aquí conmigo, no, en este horario no, y dice que estaba malita de la tos. Que lo bueno es que ya está mejor y ya puede hablar, porque ni siquiera eso. Licenciado, vamos a pasar a la siguiente rolita, que se llama Tu Partida. Así que no le muevan, no le cambies, y en todas partes, ponte Exa.

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0: Exacto, sí, exactas. Vamos a ver si es cierto que tanto saben de todo este rollo culinario, licenciado. Todo este rollo culinario. A ver si es cierto. Que a ver, la pregunta del millón. O mejor dicho, del acceso doble al Grill Master Ensenada. Que ahora sí, no dejamos que el compa Willy Williams participara. Porque si no, se le iba a volver a llevar. Nada, no es cierto. Sí, sí puede. Bueno, sí pudiera participar si es que no hubiera ganado. Porque recuerden que tienes que pasar un mes para volver a ganar nuevamente, ¿ok? No es tanto que lo hayamos vetado, claro que no. Pues si fuera por nosotros, pues se lo vuelve a ganar. O sea, si él participa y gana, pues por ni modo, pues él ganó. Él obviamente le sabe. Pero a ver, amigos, la pregunta del millón, ¿cuál era? Era de dónde, o mejor dicho, o bien preguntado, ¿cómo le haces o qué tienes que hacer para sacarle la carne de las tenazas a las langostas? Y la otra pregunta, ¿de dónde sale el corte T-bone? No de qué forma es, no si es tal cosa ni cómo se prepara, sino de qué parte y de qué animal se saca el corte T-bone. Vamos a escuchar rápidamente al compa Willy Williams, que pues es el que nos puede dar como un veredicto bien, no tanto un locutor, sino un chef. Y de a partir de ahí vamos a ver quién es el primero.
1: ¿Qué onda, mi Arte Drink?
0: ¿Qué onda?
1: Oye,
0: ¿qué dice?
1: Pues la carne de las langostas. Ajá. Y de otros animales, bueno, crustáceos,
0: en general,
1: se saca con unas pinzas o con un mazo especial para ese tipo de alimentos. Okay. O de animales, producto. Esas pinzas son unas pinzas especiales donde metes tú la tenaza o cualquier otra parte del crustáceo y lo aprietas muy fuerte como si fuera un tipo cascanueces. Es una pinza como para mariscos. Y el T-bone se obtiene pues obviamente de la res, del lomo corto. Muy rica la carne.
0: Okay.
1: Con Texa.
0: Ok, entonces ahí tenemos básicamente las dos respuestas. Vamos a ver quién fue la primera persona en decir exactamente lo que es. Dice así, licenciado.
2: ¿Qué animal se saca?
3: A la langosta, las tenazas, la carne de las tenazas, las quiebras para sacarle la carne.
0: Ajá.
3: Y el tibón sale del lomo corto de la vaca. Putexa.
0: Pues a la primera, licenciado. A la primera, así de fácil, así de sencillo y para toda la familia. ¿Cómo la ven? Hasta se alcanza a escuchar mi voz ahí al fondo para que vean que sí, pues realmente lo dijo prácticamente en cuanto pregunté. De hecho, aquí tenemos unas menciones honoríficas que, miren, escuchen.
4: También se puede con un mazo de madera.
0: Ahí está, por si algún momento, licenciado, tienes por ahí, o mi exacto, exacta, tienes por ahí una langosta que te sobra. Si no tienes las pinzas especiales para los crustáceos, también puedes hacerlo con un mazo de madera. O como lo hubiera hecho el licenciado, que la otra vez me contó que a pisotones, ¿verdad, licenciado? A pisotones le quebró, a ver si es cierto.
5: El corte T-bone sale de la vaca. Gracias, ¿a dónde tengo que pasar por el premio?
0: No, muñeco, te ganaron con un montón de tiempo. A ver, vamos a escuchar a otro. Ya tenemos al ganador, recuerden que es esta persona.
2: ¿Qué animal se saca?
3: A la langosta, las tenazas, la carne de las tenazas.
0: Pero pues me gusta escuchar a ver si todos tenían la razón.
6: El T-bone se saca de la zona lumbar o lomo de la res.
0: Ya,
6: y la carne de la langosta, de las tenazas de la langosta se saca con unas tijeras de cocina, con un tenedor o con un cascanueces, tipo cascanueces. Ponte exa.
0: El licenciado dice que él vio como un gringo la sacó con las puras manos. Así nomás, que dice que nomás la agarró las tenazas y así nomás. ¿Cómo la ven? Ustedes que con tenazas, que con apisotones, que con un mazo. Dice el licenciado que él vio a un gringo que nomás le hizo con las puras manitas. ¿Eso es verdad? ¿Eso será cierto? Pues los ojos del licenciado no mienten.
7: Muñeco.
0: ¿Qué pasó?
7: El T-bone y la carne de la langosta se sacan del refri y del supermarket.
0: Eso tiene razón. De hecho, yo nunca he ido a sacarlo de otra manera más que así.
8: Como la vieja escuela, con las muelas.
0: Con las muelas. Amigos, no se me vayan a ir porque recuerden que todavía tenemos un regalito más, que es el acceso doble a la Premier Exacta. Claro que sí, a la Premier de Engendro. Así que no le muevas, no le cambies. Te dejo con Mira Cómo Me Tienes de Jera MX y en todas partes, ponte Exa.
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Exactos y exactas, vengo a recordarles que no se me vayan ahí, no se me vayan a despegar de la radio, de la bocina, porque la siguiente horita está dedicada prácticamente a darles el regalito, el segundo regalito que tengo para ustedes, que es el acceso doble a la premier de Engendro. Que a ver, ¿cuándo va a ser, mi Arturo? ¿Cuándo va a ser? No te preocupes que rápidamente te voy a decir que va a ser el próximo lunes, ya el próximo lunes 29 de junio va a ser la premier a las 8 de la noche en el Cinépolis de Macroplaza del Mar, para que lo tengas en consideración. Y si no has venido por tu boleto, si ya ganaste anteriormente, te recomiendo de que vengas sí o sí el lunes, porque si no vienes el lunes te vas a perder el boleto. Básicamente, aunque hayas ganado, pues si no tienes tu boleto, ¿cómo le vas a hacer para entrar? ¿Cómo le van a hacer para entrar? Y obviamente no te puedes perder esta película, ya que la verdad, al menos la premisa y el tráiler se ve bastante bueno. En mi consideración me pareció una película más que interesante, porque al menos no recuerdo que haya una película en la que se trate de que una familia tuvo un hijo que tanto esperaban. Que de hecho la familia, o mejor dicho, el papá y mamá, porque nada más están ellos solos, son la parejita, se llama Saga y John. Saga es la mujer, John el papá, donde Saga siente que hay algo muy mal, muy malo en su bebé recién nacido. Y pues sí, le dicen comentarios su familia, sus amigos, de que no, todo está bien, que no hay ningún problema. Básicamente palabras tranquilizadoras, ¿no? Pues ella siente, Saga siente en su interior de que algo anda terriblemente mal con su bebé que acaba de tener. A pesar de que ellos dos, y sobre todo ella, tenía muchas ganas de tener a su bebé. Pero ella siente que hay algo que no está, pues como que no encaja muy bien. Y también por esos mismos aspectos su matrimonio pues empieza a fallar, se empieza a resquebrajar, por así decirlo. Que para no buscar una palabra tan rebombante, pues básicamente se empieza a perder el amor, licenciado. Ya no están batallando, básicamente. Entonces, amigos, en la siguiente intervención vamos a ponerles una película para que la escuchen. Y me van a tener que adivinar qué película es. En este momento, en esta dinámica, aún no sé si les voy a poner una película de miedo. Yo creo que sí, ¿no? Porque pues la película es como de terror suspenso. No es de que te asuste, pero sí es así como te hace dudar. No sabes qué es lo que va a pasar. No sabes qué es lo que piensa Saga, no sabes qué es lo que piensa John, y luego la familia también está muy metida ahí, así que les voy a poner, sí, yo creo que les voy a poner una película de miedo para que me la adivinen. Me pongas en el WhatsApp, que es el 646-128-4601, y me digas el nombre de la película, te llevas el acceso doble. Así que, amigos míos, no le muevas, no le cambies, y en todas partes, ponte Exa.

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Somos mucho más que 11. ¡Vamos, muchachos! ¡Vamos!

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Exactos y exactas. ¿Ya están listos? ¿Ya están listos para adivinar las películas para llevarse el acceso doble a la premiere de Engendro? Yo espero que sí. Antes de ponerles los audios de las películas, les voy a dar un poquito de tiempo para que puedan tener el teléfono en la mano. Para todos aquellos que quieran participar, les digo, voy a parafrasear un poquito. Nuestro número de WhatsApp, por si es que no lo tienes ya registrado, es el 646-128-4601. 646-128-4601. Si no nos sigues en redes sociales, te recomiendo que nos sigas. ¿Por qué? Porque además de que vas a poder, pues obviamente divertirte un poquito, te vas a poder entretener con las cosas que publicamos, con vernos también, aquí vamos a estar todo mundo siempre al pendiente de las redes sociales. También vas a poder participar en dinámicas para llevarte premios, así es. Así que realmente es altamente recomendado que nos sigas en Facebook, que nos encuentras como Exa Ensenada. En Instagram y en TikTok nos encuentras como ExaFM 104.1 Ensenada. Te recuerdo nuestro número de WhatsApp para que participes, es el 646-128-4601. Y ahora sí, vamos a pasar con lo mero bueno, que me imagino que ya deben de estar esperando para llevarse el acceso doble a la premiere de Engendro. Esta vez les voy a poner dos películas que me adivinen, pero son, digamos que, son clásicas nuevas, ¿ok? Son de esas películas que todo el mundo, por así decirlo, las ha visto. Y en la segunda, sobre todo, se las puse un poquito más difícil. Si ya las has visto, si las has visto pues varias veces, me imagino que ya más o menos sabrás cuál es, o de una manera un poco más sencilla. Pero de todos modos, pon mucha atención porque seleccioné, a mi parecer, una parte un poco complicada y media tétrica también. Así que vamos a darle, licenciado, que suene en 3, 2, 1, ¡va!

Ay, qué miedo, licenciado. Ya póngale sonido porque me voy a asustar, licenciado. Me voy a asustar, licenciado. Entonces tienen que adivinarme esas dos películas. Me tienes que mandar un audio, ponerme el nombre, bueno, decirme el nombre de las dos películas y al final decirme ponte exa. ¿Ya estás listo? Mándamela ya en audio al 646-128-4601 y la primer persona que la tiene se va a llevar el acceso doble a la premier de Engendro. No le muevas, no le cambies y en todas partes, ponte exa.

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0: Exacto, sí, exactas. Vamos a ver si es cierto que adivinaron la película, bueno, las películas que les puse para llevarse la premiere exacta, claro que sí, la premiere de Engendro, que va a ser el próximo lunes 28, que vamos a tener esa peliculita a las 8 de la noche. A ver, vamos a escuchar rápidamente, vamos a ver si es cierto. A ver, licenciado, suénele.
1: Saludos, la primera no es la de Jack in the Box y la segunda de Pobre Angelito. Ponte Exa.
0: Uy, uy, uy, amigazo. No, ni cerca. No, ni cerca, licenciado. Ni poquito. A ver, vamos a escuchar a la siguiente personita.
2: Hola, buenas tardes. Buenas tardes. La primera película es la de It, del payaso eso, y uh-huh. La segunda, El Exorcista. El Exorcismo. Exorcista, perdón. Ponte Exorcista. Exa.
0: Muchas gracias. No son, pues vamos a decir que no es la última, porque obviamente la primera pues es muy evidente a mi parecer, porque pues es que es una clásica nueva, es a lo que me refiero. A ver, vamos a escuchar al chamaco este.
3: Repítela, yo te digo cuál es.
0: Ah, pues mira, qué bueno que estás aquí escuchando, porque ahí te va, mira. Vamos a escuchar las dos. Les voy a poner dos audios de la segunda, ya que pues es un poco más complicada. La primera, ahí va. Todos pongan las orejas bien paraditas. Licenciado, bájele todo para que les dé miedo y que escuchen al Sinón.

Ahí lo tienen. Ahí va la segunda. Es la segunda película.

0: Ok, y les voy a poner un segundo audio de esta segunda película para hacerlo un poquito más sencillo, porque se tienen que llevar estos accesos dobles.
1: ¡No! Tu nombre me da dominio sobre ti, demonio. Y ya sé cuál es tu nombre. ¡Eres Bala! ¡El profanador! ¡El blasfemo! ¡El marqués de serpientes!
0: Amén. A ver si es cierto. Vamos, aquí ya tengo dos que tres audios, licenciado. A ver, ¿cuál es el primero? Tengo a las 7:23, 7:24, 7:24. Ok, empezamos con este. Vamos a ver.
2: Es la de It, pero se escucha religiosa, como la de la monja o algo así.
0: Ok, no sabe todavía. Vamos a escuchar a este chamacón, a este muñecón.
3: La primera es el payaso Pennywise de la película It.
0: Ok.
3: La segunda puede ser la del Krampus.
0: Krampus.
3: Esa es la del conjuro, la de que se trata de una bruja.
0: ¿Cómo se llama?
3: La de la monja. Pontexa.
0: Ay, ay, ay, casi latinas, pero nope. A ver, ahí está.
4: Hola, la primera sí, y la segunda es el conjuro. 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
0: ¿Licenciado? Ya tenemos ganadora. Licenciado, eso es todo, mi licenciado. Sí, así es, exactamente. Es la del conjuro, no es la de la monja. Sí, sí sale. Y es por eso que seleccioné esta película o estas partes en específico, porque sale la monja en las películas del conjuro. Por eso es que se confundieron, que sí, sí es la monja, sí es el mismo personaje, sí es todo, pero el detalle aquí es de que en una película del conjuro salió la monja, y es aquí donde ella le atinó. Y ya, mira, hasta me acaba de escribir, es el conjuro 2. Ahí para que no digan que no estudió, para que no digan que nada. Dice, es de la misma franquicia. Sí, es de la misma franquicia exactamente, pero yo les estoy preguntando cómo se llama la película. No la franquicia, no si salió aquí y allá. No. Así que, de verdad, muchísimas felicidades. Ahorita me voy a poner en contacto contigo para tomarte todos tus datos y que te vayas a ver la premier de Engendro, que se va a poner bastante bueno. De hecho, va a ser el 28 de junio, y va a ser el siguiente lunesito. Se hace pues en 3 días, básicamente. Y luego aquí dice el Willy Williams, por eso están tan enredadas. Pues sí, porque es una franquicia, porque pues de hecho por eso mismo me aproveché para confundirlos, y pues es la idea, ni modo que se las deje así tan, tan facilita, ¿verdad, licenciado? Por lo menos hay que echarle un poquito de coco. No le muevas, no le cambies, y en todas partes, Pontexa.
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Hexanianos, estamos de vuelta, estamos de regreso. Y en este momento, en la siguiente rolita, vamos a escuchar Dakiti o Dakiti. No sé cómo es que tú lo pronuncies o lo pronuncies mal dicho, claro que sí. Porque realmente ustedes sabían que esta canción de Bad Bunny es un nombre, no tiene como un significado real o exacto en ningún idioma es conocido, por así decirlo. O sea, no es como que decir, pues yes en español y inglés es yes y sí. Aquí Dakiti o Dakiti no sé, pues no tiene como un significado como tal. Y de hecho, a ver, aquí les voy a dar unas cuantas curiosidades de la canción de Dakiti de Bad Bunny, que es, pues mira, es la canción que ha superado los 200 millones de reproducciones. 200 millones de reproducciones en Spotify, convirtiéndose en la primera canción en español en hacerlo. Esto es un dato bastante interesante porque, de hecho, yo no sabía que esta había sido la primera canción en español en conseguir tales cifras. Incluso en el segundo álbum más escuchado en España, desde su lanzamiento, acumulando más de 91 millones de visualizaciones en una semana. En una semana nada más, obviamente estos números son sacados nada más en España. Y también, pues de hecho, a ver, ¿de qué es lo que se trata Dakiti? Es realmente, pues, como el significado de entre la canción y la palabra como tal, pero más inclinado a lo que expresa la canción. Es, pues, básicamente explorar la seducción, el lujo, el deseo, en un contexto, pues, más moderno a cómo se lleva actualmente. Y, pues, obviamente, con alto lujo, licenciado, alto lujo, porque también la letra, pues, como deja ver que se interpreta entre Bad Bunny y Jay Cortez, pero al mismo tiempo, al hacer esa dupla, hace como que tienen una atracción mutua hacia una mujer en específico, ¿ok? Entonces, algo así significa Dakiti, que realmente, como les digo, pues no hay como un significado como tal. Pues sí, obviamente todo esto está mucho más inclinado a lo que significa la canción, que pues sí, es el cortejo, es el estilo de vida extravagante, las experiencias que te dejan loco, porque realmente pues no es algo que nosotros los mortales llevemos pues de forma habitual. Y pues obviamente, al mencionar las marcas de lujo como Bulgari, Dolce Gabbana, Louis Vuitton, pues obviamente son todo inclinado a lo que, por así decirlo, muy entre comillas, a lo que puede llegar a significar Dakiti, que realmente ha sacado pues mucha controversia, porque así como que pues digas, bueno, pues esto es lo que significa y esto es lo que va a pasar, pues no, la verdad no es como que tenga un significado como tal. Pero como la ven, ustedes sabían principalmente de que esta canción fue la primera canción en español en conseguir 200 millones de reproducciones. ¡Wow! Yo no me lo esperaba, así que vamos a escucharla, licenciado. Los dejo con Dakiti de Bad Bunny y en todas partes, ponte Exa.

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Exactos y exactas, ¿cómo están? Ya son las 7:54 de la tarde, prácticamente de la noche. Y nada más vengo a decirles que me despido por el momento, pero mañana voy a estar aquí duro y dale como siempre. El sabadito estoy de 12 a 4. Entre semana, de lunes a viernes, estoy de 4 a 8 de la tarde, noche. Y pues mañana vamos a ver un temita bastante interesante. Vamos a hablar sobre la historia de cómo es que se convirtió a lo que es actualmente un cantante o una cantante, porque vamos a dejarlo al misterio para que mañana mismo lo puedan escuchar, para que mañana mismo puedan realmente entender cómo es lo que hizo, qué es lo que pasó, cómo es que lo hizo y variedad de cosas. También vamos a escuchar un poquito de sus canciones más famosas o también de su primera canción que sacó, si es que también podemos conseguirla, porque ya ves que luego las ocultan y ya no es tan fácil de verlas, escucharlas, encontrarlas. Así que, ¿cómo la ves? Se va a poner bastante bueno mañanita. Después de las 12 voy a estar aquí con todos ustedes y hoy, pues más que nada, agradecerles a todos por siempre estar acompañándonos en todo momento y en todas partes, porque la verdad siempre se agradece y que tengan tanta participación. Hoy tuvimos mucha participación, de hecho bastantes personas. Yo sé que a lo mejor ustedes no escucharon a todos porque pues si los ponía a todos no íbamos a llegar a ningún lado, porque de verdad todos respondieron espectacular. De verdad, muchas gracias. Yo soy Arturo Vidal y en controles nos acompañó el licenciado. Dígame, licenciado, ¿cómo de queñó? De verdad, muchas gracias también al licenciado, porque siempre está aquí con nosotros ayudándonos con los aplausos, con las entradas, salidas, sonidos y todo el show. Así que de verdad, muchas gracias, licenciado, y a ustedes por siempre estar aquí con nosotros acompañándonos en todo momento. No los quiero dejar perder un poco más de tiempo, los voy a dejar con una rolita y a las 8 empieza el tremendo show de Jesse Cervantes de Amigos Sin Derechos, que la verdad se va a poner bastante bueno porque hay bastante temita de qué hablar y sobre todo porque no tenemos todavía en específico quién va a ser nuestro siguiente contrincante hablando de la justa mundialista. Así que, ¿cómo la ven? Yo creo que se va a poner bastante bello. En este momento te dejo con una rolita, así que amigo mío, exaniano, exaniana, muchas gracias, te dejo descansar y gracias por dejarme entrar aunque sea a tu casita, a tu vehículo, donde sea que me hayas escuchado. Y en todas partes, ponte Exa.

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6: ¿Qué tal? Buenas noches, bienvenidos a Amigos sin Derechos. Que se escuche este cagadero, por favor. Bienvenidos, Amigos sin Derechos. O también le podríamos poner a este programa Amigos por Siempre. Bienvenidos a toda la gente que nos está escuchando. Mi huevón, dice nuestra querida Rosa Concha. Bienvenidos a este su programa, como todos los días. Estamos muy emocionados porque además de que tenemos toda la información de todo lo que sucedió este día en esta copa que se juega internacionalmente con selecciones de todo el mundo, que la estamos disfrutando muchísimo aquí en México, tengo el honor de estar aquí con mi compa, el buen Paco Ánimas. Un fuerte aplauso para él. Que se escuchen los tambores. ¿Dónde están los tambores?
7: Oye, muchísimas gracias. Agradecemos a todos ustedes que estén conectados, todas las plazas de las diferentes cadenas, de la Mejor FM, de FM Globo, de XFM, a todo el país que está conectado en estos momentos a través de las plataformas digitales y también en radio. Estamos muy contentos de estar acá. Jesse Cervantes fue al España contra Uruguay.
6: Exactamente.
7: Está saliendo el estadio, a ver si se alcanza a conectar, y si no, mañana nos tendrá el reporte de este partido que...
6: ¿Saben qué? La primera sorpresa de esta copa, Uruguay para su casa.
7: Uruguay no da.
6: De regreso Uruguay se y la fue. Sorpresa Cabo Verde que se coló a los 16avos de final. Estamos viendo aquí atrás de nosotros los resultados de este día. Para toda la gente que nos está escuchando ahí en sus vehiculitos, un besote ahí sus vehiculitos.
7: Oye,
6: vamos a decir cómo quedaron los partidos de hoy, mi querido Paco.
7: Sí, es que la France le pegó a Noruega 4-1. Haaland falla un gol hecho en este partido, Haaland termina por fallarlo, que lo hubiera firmado el Chango Moreno, que lo hubiera firmado nuestro invitado el día de hoy, Juan Carlos Cacho, sin duda.
6: Se lo hubiera prometido hasta con los ojos cerrados.
7: La falló Haaland. Va a estar con nosotros también Juan Carlos Cacho más adelante y también los Bibis, para que todos se queden con la música de los Bibis.
6: Y como bien lo dices, 4-1 Francia-Noruega, la goliza, ustedes querían ver goliza, entonces hoy en la mañana Senegal le metió 5, desde aquí te brinco, mi querido
7: 5-0
6: Irak. 5-0
7: Irak,
6: Cabo Verde 0-0, es la sorpresa de este torneo. Uruguay pierde contra España 1-0, que al final ya se andaban armando los catorrazos, brother. Y en estos momentos están jugando los últimos dos partidos este día, que es Nueva Zelanda en contra de Bélgica y Egipto en contra de Irán. Y nosotros le estaremos diciendo
7: al momento,
6: cómo va el resultado.
7: 0-0, rosquitas para el café, dijera el perro Bermúdez. 0-0, los dos partidos, tanto Egipto contra Irán como Nueva Zelanda contra Bélgica, 0-0. Están arrancando esos partidos también, como está arrancando este programa. Así que
6: nos vamos hasta Guadalajara, ¿te parece?
7: A Guadalajara,
6: ahí
7: Guadalajara.
6: Tenemos a nuestra querida Mon Gómez y esto es lo que sucedió allá en la Perla Tapatía, Amigos sin Derechos.
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8: Amigos sin Derechos, qué gusto saludarlos desde la Perla Tapatía. Y es que en esta ocasión Guadalajara es sede de uno de los partidos más vibrantes y emocionantes de esta fase de grupos. España contra Uruguay. Justamente Jalisco cierra con broche de oro su participación dentro de esta fiesta del fútbol. Las aficiones poco a poco se van dando cita. Hay afición europea por parte de los españoles y también afición sudamericana por parte de los uruguayos. Se vive, se disfruta esta fiesta.

0: 2-1 ganamos hoy.
1: ¡Vamos, Uruguay! ¡Vamos, Uruguay! ¡Que vamos a ganar hoy! ¡Vamos!
2: ¡Venga! Ahí están escuchando justamente el pronóstico de los aficionados de Uruguay. ¡Venga, chicos!
3: ¡Vamos, Uruguay!
2: Justamente a toda la afición de Uruguay que vive, siente y realmente están vibrando esta fiesta. Llegan con todo el ánimo y el día de hoy buscando esa primera victoria. ¡Venga, España!
4: Tres a favor de España, dos de Lamine Yamal y uno de Olmo.
2: ¿De qué parte de España viene?
4: De Barcelona.
2: Cuénteme, pronóstico de usted.
1: 1-3 también. Araujo para Uruguay, Lamine Yamal y Pedri.
5: España 3-1.
2: Venga, de Guatemala.
5: De Guatemala, apoyando a España.
2: ¿Por qué apoyando a España?
5: Porque amamos México también. Ahí estamos.
2: Y además veo que le va al Barcelona.
5: Va, ahí estamos siempre apoyando.
2: Un gran partido, definitivamente el que se va a vivir en la Perla Tapatía. 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
4: Ya estamos de regreso y seguimos aquí en Amigos Sin Derechos, mi querido Paco. Nada más como nos mandaron acá la información que Haaland jugó, pero el otro
8: ¿me equivoqué?
4: Día. El otro
8: Haaland
4: día.
8: No jugó hoy. Por eso quería ver si estaban ustedes atentos.
4: Oye, exacto,
8: sí, pues todo el mundo anda. Ya va ganando Egipto, ¿eh?
4: 1-0. 1-0 arriba
8: ya anda
4: Egipto.
8: Cleopatra en.
4: Exacto. Tutankamón está despertando. Y nosotros también estamos despertando porque tenemos ni más ni menos que a un invitadazo. Jugó en tu Cruz Azul.
8: Jugó en tus Pumas.
4: Jugó en mis Pumas. Jugó en su Pachuca. Y jugó en la selección mexicana, que es de todos,
8: y
4: está con
8: Toluque.
4: Nosotros, y en el Toluca, por supuesto, y está con nosotros. Un fuerte aplauso para el goleador, el ariete, el artillero, el hombre del área, el matón. Él es Juan Carlos Cacho.
8: ¡Venga!
4: Pásale por acá,
8: bienvenido,
4: mi Cacho.
8: Bienvenido.
4: ¿Cómo estás, mi Cacho? ¿Todo bien?
9: Bienvenido, Juan Carlos Cacho. ¿Cómo estás? Bienvenido, bienvenido. Pásale por acá.
4: ¿Cómo te va, asiento? Cacho? Bienvenido aquí a Amigos Sin Derechos.
9: Pues,
4: ¿cómo te trata la vida, el fútbol?
9: Bien, muy bien.
4: Bien, bien. Bien,
9: disfrutando ahorita el Mundial también, que está ya muy bueno. Hay muchas sorpresas. Y son, fíjate, hace poquito lo estaba platicando con mi familia. Son cosas que, como futbolistas, con concentraciones, con entrenar diario, todo, no había vivido yo. Ya fui al Ángel.
4: Okay. ¿Ya te metiste allá al Ángel? Ahora sí, ¿ya volaste en el Ángel o no?
9: Fui al Zócalo.
4: ¿Te cargaron?
9: No me cargaron, pero son
4: ahorita
9: cosas que...
4: Ahorita te vamos
9: que,
4: a cargar, Cacho.
9: Órale.
8: No.
9: Son cosas que,
8: grandote,
9: que no había hecho. Sí. Y no, está padrísimo.
4: ¿Qué se siente?
9: Está padrísimo.
4: ¿Qué se siente vivir justo como un aficionado y no como un deportista profesional, un futbolista con la presión que todo eso pues se envuelve?
9: No, eso es otra cosa. La estoy disfrutando.
4: Ahora sí, voy por un pomo para estar más, todavía más a gusto. A ver,
8: oye, fuera del aire platicábamos con Juan Carlos Cacho, un delantero que la verdad fue muy cumplidor en su estancia en el fútbol mexicano. Además, tuvo la oportunidad de estar en selección mexicana. Nos decías, Cacho, que jugaste prácticamente 11 finales en diferentes torneos.
9: Sí, jugué gracias al fútbol, me dio esa oportunidad. 11 finales, 7 con Pachuca, 2 con Pumas, una que se jugó, no sé si se acuerden, éramos Pachuca contra, ¿cómo era? De Brasil, se llama Recopa, campeones de la Sudamericana contra Libertadores,
4: sí.
9: La perdimos desafortunadamente, y en Toluca me tocó otra, Toluca Xolos, que la perdimos.
8: La también. Que perdieron con... Oye, tuvieron riesgos, ¿no?
4: Exacto. Oye, sí, Cacho, ¿y cuál podrías decir que es el equipo de tus amores? Así, si te pudieras quedar únicamente con un equipo, yo sé que es bien difícil, pero ¿con qué camiseta te quedarías?
9: Es que es bien difícil ahorita con la de México.
4: ¡Eso! ¡Eso!
9: No, pero es bien...
4: ¡Vamos! ¡Vamos, México!
9: Es bien difícil porque con cada equipo es una parte de tu historia. Cruz Azul, pues empecé, me dieron la oportunidad... Sí. Maduré un poco, Pachuca fue donde me fue mejor, Pumas ya un poco más maduro, disfrutando también con la selección. Después me voy a Toluca, donde ya estaba muy maduro, tenía experiencia. Y después ya llegué a Puebla, donde me recibió muy bien Puebla. Estuve un año, no pude jugar mucho porque ya iba lesionado, sí. Ya iba un poco más. Y terminé en Venados de Mérida en...
8: ¿Ascenso todavía?
9: Ascenso, que eran 4 meses, creo, cuando eran menos equipos, ¿no? Sí. Eran los 17.
4: Y también 18, en la selección, perdón. Tuviste la suerte, la fortuna de representar a México.
8: ¿Quién te convoca,
4: México?
8: Recuérdale a la gente.
9: Sí, hace poquito posteé una foto justamente en el estadio. Fue un partido de eliminatoria contra Honduras, que previamente se había lesionado el Guille Franco.
4: Okay, ¿y en
9: estaba,
4: ese proceso?
9: Estaba Aguirre, estaba Manuel Vidrio, Aguirre de entrenador, Manuel sí. Vidrio de auxiliar, y me mandaron llamar para ese partido.
4: Oye, ¿y cómo ves? Bueno, José, perdón.
9: Sí, jugué poco, pero son cosas que ahora, estando de aficionado, lo entiendes. Cuando el himno nacional, están cantando todo... La verdad, se te llena todo y te pone la piel de chinito.
4: Oye, tú eras un especialista en el área, ya lo decíamos, eras un killer del área, eras un goleador nato. Actualmente, pues tenemos varios centros delanteros. Está Raúl Jiménez, está Santi Jiménez, está la Hormiga González, está el Memote.
8: También el Memote.
4: El Memote. Quitando a Raúl Jiménez, que me parece que es el que viene siendo el titular y el que seguramente seguirá. ¿Tú a quién pondrías como segundo? Ya le dio oportunidad a la Hormiga en la inauguración, ya jugó Santi Jiménez, ya también jugó el Memote o el Miembrote, como luego.
8: No, por favor.
4: El
8: Memote.
4: ¿A quién pondrías tú de titular como segunda opción del Vasco?
9: Sí, pero más que segunda opción, a mí me gusta Santi.
4: Sí.
9: Santi después de Raúl, pero cada delantero tiene sus características diferentes. Memo, sabemos, es juego directo, tratar de bajar, jugar con los mediocampistas que vienen de atrás para poder crear las jugadas. Santi y Raúl son más de picar, de morder, de...
4: Ah, son más de poder... picar.
8: Son más de
9: hacer movimientos de ruptura.
0: Ay, pero qué chavo, yo que fui tormenta.
8: Era nomás.
0: Yo que fui tornado. Lóquenme la batería, hombre. Me tiene muy oleada.
8: Te interrumpió el invitado.
0: Cacho, no me importa, hola, Cacho. Hola. Yo te quería venir a saludar más que nada. Para mí es un honor que estés aquí. Yo te seguí en el Cruz Azul y tenía las cachitas de Cachito. Así llamaba el club de Pams. Las cachitas de Cachito. Sí, una cosa muy hermosa, ¿eh? ¿Cómo estás?
9: Yo bien, tú muy guapa,
0: pues
9: ¿eh?
0: Oye, pero
4: ¿hace
0: tú te ves más?
4: No se veían.
0: Ay, pues mira, ahora sí que sin ropa muy poco. tenemos minutos. Incluso creo yo. No, es que este hombre, ¿sí? Mira, aparte déjame te digo, no, nada más a Cacho. Perdóneme, pero nada más a Cacho y si acaso uno que otro que fue del Cruz Azul. Okay. Pero de ahí en más nada. Oye, a ver tus manotas, Cacho.
8: Gente de radio le está tocando la mano.
0: Le estoy tocando la mano y sí.
8: ¿Qué le parece, señora?
0: Sí, no, muy guapo, un hombre muy guapo, ¿eh? Sí, te voy a leer la mano.
8: Con la mano, ¿usted qué lee?
4: A ver, mire, qué dice. Mira,
0: aquí te estoy. Ay, Cacho.
4: Hay un pelo, nada más.
0: Sí, es lo que
4: arranco.
0: Te iba a decir. Déjalo, peino para allá. Cacho, las cuestiones del amor. ¿Cómo estás en las cuestiones del amor? ¿Te hace falta una mujer que sepa de.
8: No, señora.
0: Pues ahora sí que de las artes amatorias, ¿te anda haciendo falta?
9: ¿Sepa cocinar?
0: No, bueno, de aparte, ¿no? Que te coma, ya deja tú la cocinada. Deja tú, si te da de comer, que te coma. Yo te veo una mujer aquí muy guapa, ¿eh? Una mujer que llega a tu vida casi, casi de la nada. Una mujer vestida de rosa, una mujer elegante,
9: fina, claro,
0: detallada.
4: De pluma, seguramente.
0: Exactamente,
4: también.
0: Cacho, exactamente. Oigan, yo los invito junto con Cacho a que hagamos un breve, pues, corte comercial.
4: Exactamente, Rosa Concha.
0: Pero regresamos porque ¿quién creen que está también?
4: ¡Ay! ¿Quién?
0: Los Bibis.
4: ¡Invitadazos!
0: ¡Los Bibis! ¡Los
4: Derechos! Vamos a un corte, ¿les parece? Seguimos platicando con Juan Carlos Cacho en todas las plataformas.
0: Y ahorita me platicas de tu Cacho.
4: No, espérate. ¡Corte!
0: No es cierto, no.
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0: 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Continuamos.
1: Ya estamos de regreso. Saludos a toda la gente que nos está escuchando ahí a través de La Mejor y también de EXA 104.9. Estamos platicando
2: 104.9 con... en la Ciudad de México y sí, en todas las frecuencias todas las del plazas, país.
1: Por supuesto, así es, estamos en todas partes y seguimos platicando
2: y en el
1: con
2: YouTube el de MBS Noticias también. Estamos con el goleador.
1: Exactamente, con que nuestro querido Juan Carlos Cacho.
2: Hablábamos en redes que ya tuvo la experiencia de dirigir porque es entrenador con su título y todo. Hizo su curso de entrenador y que ya tuvo dos experiencias en el fútbol femenil con Puebla y es dos veces subcampeón de el fútbol femenil con Pachuca, primero una contra Chivas y una contra América, que no es nada sencillo llegar a finales en cualquiera de los torneos y que la rama femenil decías que te sorprendió que ha crecido demasiado, ¿no?
3: Sí, sí, estamos comentando que en ese momento cuando dirigí creció demasiado desde... Con Puebla no había extranjeras todavía, después fui a Pachuca ya... Bueno, en Puebla ya empezaban dos extranjeras podías tener en tu equipo, después en Pachuca fue creciendo y comentaba que me tocó jugar la liguilla. No te digo que estadios llenos, pero buenas entradas. Y sí, en la final fue un lleno en el Akron, me acuerdo perfectamente, y después contra América en el Azteca... llenísimo también.
2: Experiencias de vida, sin duda, ¿no, mi Fer?
1: Así es, sin duda, y también experiencias de vida, lo que se va a vivir en los 16avos con México, que ya hay muchas probabilidades, Juan Carlos, de que nos enfrentemos ni más ni menos que a Ecuador.
2: ¿Cómo ves ese partido?
1: Ese juego, sí.
3: Bien, yo creo que lo estamos sintiendo todos los mexicanos.
2: ¿Y si sí?
3: ¿Y por qué no? Diría Gil también. Lo estamos viviendo todos, más allá de lo táctico que tenemos a uno de los mejores entrenadores mexicanos, todo lo que envuelve a esto. Estamos en casa, la afición se ha presentado en el Ángel, me tocó ir al Ángel y es algo que no sé, tiene que despertar un porcentaje, no sé, pónganle 10% más a los jugadores para que ese día, sea contra el que sea, y porque yo soy así también de... En un mundial no te puedes poner a ver contra quién me toca, mejor con este, ¿no? Ya está hecho. Puede ser que sea Ecuador, como dicen. Si es alguien más, sabemos que estamos bien, la tenemos derecha, estamos con nuestra gente y vamos a ganar.
1: ¿Te atreverías a dar un pronóstico ahorita antes de despedirnos de ti, mi querido Juan Carlos? ¿Cómo crees que quede el partido de México si es que nos toca contra Ecuador? ¿Cuál sería el resultado que tú verías?
3: A mí me parece que podemos ganar 2-1.
2: Voz de profeta, ojalá que tenga voz de profeta. Muchísimas gracias por habernos acompañado y te esperamos de regreso antes de que termine esta justa, ¿no?
3: Sí, claro, claro, cuando ustedes quieran. Primero que nada, gracias por la invitación, la verdad, es un honor estar acá con ustedes, saludando a esta bonita gente, y cuando quieran ustedes, podemos volver a venir.
1: Oye, venga. ¿Estás en redes sociales? ¿Te podemos seguir por ahí?
3: Sí, yo tengo mi Instagram, jccacho11, y Facebook, Juan Carlos Cacho. Nada más TikTok no tengo.
1: Muy bien, un fuerte aplauso para nuestro querido Juan Carlos Cacho.
2: ¡Venga!
1: Que estuvo aquí en Amigos y Derechos. Vamos, Paco, Cacho, a una cápsula de nuestros patrocinadores que, mira, les mando un beso a toda la gente de Caliente.mx.
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4: Amigos y Derechos, nos encontramos desde el barrio de Cepito y le quiero preguntar a aquella afición que está, ¿qué opinas de la ley seca que pusieron?
5: Pues yo creo que en las calles está bien porque la última vez que fueron al Ángel dejaron muchísima basura y hubo un relajo y creo que también hay que tener conciencia sobre la gente que limpia las calles y sobre todo que llevamos a los niños y vamos en familia y no llega un percance mayor. La verdad en las noticias se vieron que asaltaron a la gente, se estuvieron... Entonces yo creo que en teoría la ley seca podría funcionar un poco, aunque creo que no todos la vamos a llevar a cabo en algún momento.
6: ¿Te está gustando cómo se está manejando esto?
7: Sí, pero también hay que entender que la gente no sabe, también hay muchos que se exceden y también causan accidentes, ¿no?
8: Ay, que es una grosería, que uno se está aquí deshidratando y...
9: ¡Sí, México!
4: ¿Qué opinas de la ley seca?
10: ¿Qué deberíamos de tomar hoy? De verdad... Verdaderamente necesitamos esta hoy.
11: ¿A favor o en contra?
10: A favor.
4: Amigo, ¿qué opinas de la ley seca?
12: Mal, deberían dejarnos disfrutar, dejarnos festejar. Estamos en época justa, entonces sería lo mejor.
4: ¿Es lo único que nos hace feliz, ¿verdad?
12: Pues no lo único, esperemos que también gane México para tener razones suficientes, pero idealistas.
13: Porque es cuando más sed vamos a tener los mexicanos.
4: Exacto, ya está empezando el fútbol a estas horas y demás.
14: Pues uno quiere venir aquí a pistear, ¿no? Para hacerla chido. Y sobre todo que es temporada de fútbol,
11: no nos permite la ley seca. Nada más como que nos tiene muy controlados, pero no nos accede.
14: ¿Te controlan más que tu ex?
11: Sí. Más que la actual, mejor dicho. Más que la actual, no que la ex.
14: Amigos, pues si existe la fe, obviamente se siente el ambiente. Y si sí, amigos sin derechos, continuamos aquí transmitiendo totalmente en vivo desde el barrio de Tepito. Yo soy Karen Casilla.
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1: Seguimos en Amigos Sin Derechos y les quiero contar que Colombia y Portugal se enfrentan este sábado 27 de junio en la ciudad de Miami, allá en Miami, por la última jornada del Grupo K. El combinado colombiano llega con paso firme tras ganar sus dos primeros partidos y le basta el empate para asegurar el liderato, aunque buscará cerrar la fase con autoridad. Por su parte, Portugal llega motivada por su goleada ante Uzbekistán y con un CR7 que parece haber despertado, aunque necesita ganar para quedarse en la cima del grupo. Se espera un duelo de alta exigencia con la escuadra sudamericana apostando por su intensidad, orden y transiciones rápidas, mientras que los lusos intentarán mantener la posesión y pegada ofensiva. 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
2: Vamos en este momento con nuestro compañero el Sar Aguilar, que nos tiene muchos detalles de los partidos de mañana.
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15: Hola, hola, hola, Jesse y Fer, un abrazo para los amigos sin derechos. La última jornada de 6 partidos se vivirá este sábado y tiene platillos verdaderamente interesantes. Vamos por grupo, ¿les parece? En el grupo L, Croacia, que tiene 3 puntos, se estará enfrentando a Ghana. Realmente aquí se están disputando la posibilidad de que si Ghana consiguiera un empate, si

0: Grupo, le favorece eso, pero entonces las tres opciones, Inglaterra, líder de grupo, Ghana quedaría también con posibilidades y Croacia, Panamá penosamente prácticamente está eliminado. Vámonos con el grupo K, atención porque en Miami el platillo más importante del día, Colombia enfrentando al conjunto de Portugal. Colombia, lo mismo que Francia y México, ganó sus dos partidos, entonces tiene la posibilidad de saltarse con 9 puntos como lo hizo México y también el conjunto de Francia, calificándose, ganando prácticamente todo. El caso de Colombia es que enfrenta a Portugal y esa es la enorme complicación. Portugal tiene 4 puntos hasta el momento, podría saltar a 7, Colombia se queda con 6, un empate pues les favorecería, pero les aseguro que Portugal quiere tener la primera posición de grupo y entonces ahí estará lo férreo del partido. Esto será en Miami. Pero atención, República del Congo le mete esta situación compleja al grupo K, porque si República del Congo venciera Uzbekistán, se quedaría también con 4 puntos y Portugal no le conviene no tener puntos. El liderato del grupo lo puede conseguir Colombia, me parece un partido importante, favorito es Portugal y entonces República del Congo con 4 puntos podría quedarse con la tercera posición para quedarse entre los 8 mejores terceros lugares. Y atención, el campeón del mundo, Argentina, enfrenta a Jordania, también tiene 6 puntos y me parece que así como lo ha hecho Francia y como lo ha hecho México, se quedará con la primera posición de grupo teniendo, sí, ya 9 puntos. Esto en Arlington, Texas. Jordania no ha ganado nada, es un equipo muy débil y me parece que Argentina tendrá unos cambios, tratando de darle descanso, sobre todo a un hombre como es Messi, pero vamos a ver, me parece que apuntarán a llevarse los 9 puntos de este grupo, pensando en lo que puede ser como primera posición del grupo J. Argelia y Austria se van a disputar, sí, la segunda posición, tienen 3 puntos, el que gane de estos tendrá esa opción, el empate les favorece porque daría también un tercer mejor lugar, pero les aseguro que cada uno de ellos quiere llevarse la posición 2 que le asegura un partido importante sin duda alguna en la siguiente fase. Terminaría ya este sábado este duelo de 6 partidos, estos duelos de 6 partidos en la jornada, y el domingo tendremos uno, Canadá enfrentándose al conjunto de Sudáfrica, con el cual iniciarían realmente ya la fase de los 16avos de final. Por lo pronto, les mando un gran abrazo, nos mantenemos en contacto. Gracias, amigos sin derecho.
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2: Seguimos en Amigos Sin Derechos, información de último minuto, va ganando la selección belga 1-0.
3: ¡Bélgica!
2: Y hablando de esa selección, siento que algo falta aquí.
3: Aquí está, ¿cómo? El aura ya llegó.
2: Ya llegó, ya se siente.
3: Ella es...
2: ¡Rosy!

0: mío, ¿cómo le sale?
1: ¿Qué es disléxico que anda el rockero?
2: Les
1: qué barba,
2: voy a subir el anda sueldo para que, tono. Sí. Para que ya coman carne, porque miren nada más, vienen de plano.
3: Oye, ¿cómo ves
2: tristes
3: lo de Bélgica? Que los belgas van ganando.
2: Los belgas para mí siempre han sido una selección muy especial. Oye, Fer, con grandes recuerdos.
0: La señora ayer como falló, se hizo guaje y no quiso adivinar nada hoy.
2: Claro, no, no, ¿qué le pasa? No, no, no, no, no, no, no. Simple y sencillamente la predicción que tuve ayer no me gustó.
3: A ver,
2: la predicción que tuve ayer, ni me acuerdo. Imagínate nada más. Ya la dejé en el parte oscuro de mis recuerdos.
3: Ya la metiste allá abajo del sillón.
2: Exacto, allá en la pantaleta vieja, ya la dejé.
0: ¿Está bien?
2: Estoy bien. Ahorita la verdad es que como que me quiere dar,
0: Cuidado, cuidado, cuidado. Cuidado, señora.
3: Le está entrando el chamuco.
2: Visión extrema, visión extrema. Acabo de tener una visión extrema, no de algo que va a ocurrir mañana, no de algo que va a ocurrir al rato. Señoras, señores, me rifo, ay, ay, ay, para decirles algo que va a ocurrir el próximo martes.
0: ¿Qué? ¿Qué
3: va a pasar? ¿Qué?
0: Ay, pues, tambor, tambor,
2: fíjate
0: rockero,
2: que
0: rockero.
2: Toquen el tambor, hombre, que para eso nomás vienen tambores.
3: Ahí está. Cuéntanos, Rosy, ¿qué estás viendo?
2: Les voy a decir una evidencia muy importante.
3: Martes.
2: A ver, para mañana, ¿quién quieren que les diga si gana o pierde? Para mañana, nos vamos así un cortito antes de que... Mira, mira, me está dando otra vez la parte chiquita,
0: cuidado,
2: ¿eh?
0: Cuidado, cuidado,
3: ver, para mañana, este...
2: Ay, esa parte chiquita.
0: ¿Portugal? ¿El juego de Portugal?
3: Ese está bueno, el de Portugal.
2: ¿Portugal contra...?
3: A ver, espérame.
2: 2, 3, 4, 5. Estoy ya viendo aquí mi bola de cristal. Hay un 5, hay un 2. Me refiero directamente a un país muy hermoso, ¿eh?
3: Sí, sí,
2: sí,
3: sí,
2: podría ser Portugal el ganador, pero vamos a ver contra quién se enfrenta el día de mañana.
3: A ver,
0: contra ahorita. Colombia.
3: Contra los colombianos, Rosy.
2: Ay, Dios mío.

0: mío, fíjese, este no puedes decir
1: pronóstico que reservado. Sí,
2: estoy viendo
0: con
2: muy
0: los
2: fuerte,
0: sudamericanos, exacto, que los queremos mucho.
2: Estoy viendo a la Shakira, moviendo sus caderas, la misma que Vindy Calza, moviendo las caderas. Yo creo que mañana es un empate. Señoras y señores, Rosy Vidente, en este segmento de Virgen, les dice que mañana hay un empate. Un empate, claro, un empate, que sí.
0: Y podrías decir a cero goles, un gol. ¿A cuánto podría ser ese empate?
2: 1-1. 1-1. 1-1. Sí, oye, aquí estoy viendo la evidencia extrema.
1: Un bonus track. Jordania, bueno, Argentina.
2: A ver, Jordana,
0: que ya se dijo, Lionel Scaloni, que ya dijo que va a sentar a Messi. No va a ser.
1: Lo vamos a ver más adelante todas las declaraciones.
2: Ay, no me digas esto, sí, que lo va a sentar en la banca. No es posible. Oigan, mañana también, como ese bonus track de Rosy Vidente, amiga de la gente, la única vidente que siempre tiene las decisiones más acertadas, Argentina gana el día de mañana en esta justa culbolera que se va a llevar a cabo aquí mismo.
1: ¿Y cuál fue la visión extrema que tuvo ya para que remate
2: es algo
1: ahí?
2: Muy bonito. Yo quiero que en este momento me nombren, porque aquí voy a juntar dos artes mías. La poesía por un lado.
0: Qué bonito,
2: y
0: sí,
2: también la videncia por el otro. A través de mi historia.
3: ¡Poetisa!
2: A través de una bonita vivencia, claro que sí, pero aunada a la poesía. Fíjate, la videncia es hecha poesía.
0: ¡Ay, qué barbaridad!
2: Ando con todo. Ando con la pantufla mojada y la quesadilla derretida. ¡Claro que sí!
1: Es que vienen los bibis, por eso.
2: Es que vienen los bibis y el que los trae... A lo que le ruge. Oiga, bueno... Dice lo siguiente. Fíjense cómo aparte tiene que ver con mi autobiografía que me la han pedido no autorizada en diferentes medios de comunicación.
0: Ya te quieren hacer la serie.
2: El Times. El Times.
1: ¡Échale, échale!
2: ¡Ay, esta, a mí no me has gritado!
0: Dicen que Isa González te va a interpretar.
2: ¡Ay, qué payaso! ¿Cómo te drás? Shakira, pon tu que sí o algo así, pero dice... Cuando era muy chiquita, yo miraba Televisa... Me inspiraban las malvadas y quería ser pitonisa. Luego de varios intentos de predecir con tabaco, pude ingresar victoriosa al Congaleb Catemaco. Pero mi historia y visiones apenas comenzarían. Wow. Con mis hadas yo estudié y de Hogwarts me llamarían. Hermelinda linda dijo... Esta chamaca es bien busa. Va a leerles el café, las patrullas y la truza.
0: Oh.
2: ¡Vuela, vuela, cuervo prieto!
1: Así es, güey.
2: Tú que aprietas y yo nada. El rival será Ecuador y se lo lleva la tiznada. El próximo martes es Ecuador y lo acaba de decir.
1: O sea, ya se está adelantando.
3: Vidente, amiga de la gente, Rosy.
1: Se lo está. Se está adelantando.
0: Sí, no, ya si lo dijo Rosy, es que es.
2: O sea, les quiero mandar licons a todos los muchachos porque los estoy escuchando bien amolados,
0: bien flojos,
2: ¿verdad?
0: Flojos. Aguados, oye, vamos a ir un corte.
1: Ya quieren
0: Rosy.
1: Bailar.
0: Vamos a ir un corte, Rosy y Paco, porque ya vienen los bibis.
2: Ay, me encantan.
0: Para que se queden pendientes en un ratito más, ya en unos segunditos, minutitos aquí en Amigos Sin Derechos, los bibis. Vamos a un corte en radio y seguimos en internet ahí para que nos sigan viendo.
2: ¡Poetisa!
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12: Me platicó que Cazzu, la estrella de la música argentina, le encanta su música. ¿Qué se siente eso? ¿Cuándo se enteraron? ¿Cómo se enteraron? ¿Ya han hablado con ella? Cuéntenos todo el chisme, elaboren.
13: Bueno, lo que pasa es que tenemos la fortuna de ya, como decía Sergio, de casi 30 años de estar yendo a Argentina. Ella es de un lugar del norte de Argentina donde nosotros siempre hemos ido. Entonces, ya la conocíamos en alguna presentación hace algunos años en Buenos Aires. Nos avisaron, oye, va a venir Cazzu a verlo. Ah, ok. Entonces,
12: háganle Cazzu, le dije.
13: Casi, ¿no? Y sí, ahí estuvo con nosotros, fue al show, estuvo ahí con nosotros, entonces nosotros ya lo conocíamos.
12: ¿A poco?
13: Todas.
14: Sí, es que yo recuerdo que en una entrevista con nuestro jefazo Jesse Cervantes, aquí en la cabina, le preguntó, oye, ¿cuáles son tus grupos de cumbia mexicana que más te gustan? Dije, Los Vivis.
15: Sí, vimos el
12: entrevista. Pero así, ¿y alguna colaboración o algo no les ha
14: ¿No platicado?
12: Ahí un mensaje directo.
15: Pues anda ahí en su onda, está chido.
16: O sea, al rato, no lo dudes, la verdad. Es que no,
15: muy buena onda, buena amiga.
16: Qué bueno. Yo, por ejemplo, con Miss Ada Mohamed hice una colaboración para saber cómo iba a suscitarse alguna cosa del interés mundial, porque yo soy una de las más grandes pitonizas. Me presento, Rosy Vidente, amiga de
14: Tenemos a mucha gente conectada.
15: Rosa Invidente, dice.
16: Rosy Vidente, ¿verdad?
15: Rosa Invidente.
14: Oigan. Tenemos a mucha gente conectada en este momento. Rosa Concha, Natalia García dice saludos a los Vivis, súper listos para la viviterapia.
15: Eso.
14: Fernando Hernández, saludos. Patricia Uribe, saludos. Gustavo Pérez, ya que canten los Vivis. Esteban Rivas, ya que canten los Vivis. Natalia García, que canten los Vivis. No, oye,
12: pues ya que canten.
14: Viviterapia.
12: Está con nosotros los Vivis aquí en Amigos Sin Derecho.
14: Viviterapia de viernes, ¿no?
12: Venga.
14: Viviterapia de viernes.
15: A full, venga.
14: De una vez, venga.
15: No.

0: Saludos para los Bibis, muchísima gente conectada. Saludos a Gustavo, que dice los Bibis son los mejores. Pues muchos corazoncitos azules para los Bibis, que quieren escuchar más música aquí con nosotros en Amigos Sin Derechos. Ya 30 años, más de 30 años ya de trayectoria.
1: Estamos cumpliendo 35 en este año.
2: Oye, y no nada más en México y Argentina, sino también en Paraguay, han andado en Bolivia, en todo Sudamérica. Acaban de estar pues ya con una comunidad continua que está creciendo en plataformas, más de 2 millones de oyentes mensuales.
1: Sí, andábamos un poquito más arriba, pero se formó el cantante y dejamos de subir cosas y hay que volver a remar.
3: Oye, y hablando de Paraguay, muchachos, no, la pregunta obligada.
1: Sí, todavía.
3: Todavía Paraguay.
1: Ay, más vale, papá. Más vale.
2: ¿De qué habla?
3: No, sí.
0: Muy bien, Paraguay.
1: El calor de Paraguay, hermoso. Sí, siempre.
3: El calor de la gente de Paraguay. Oigan, ¿y quién consideran que va a ser nuestro rival para el próximo? Porque yo acabo de hacer la visión de que va a ser
0: Ecuador.
3: ¿Sí va a ser Ecuador o no va a ser Ecuador?
1: No, otro más. Que no me ponga tan.
2: ¿Les gustaría un rival más sencillo para México?
1: No, también Ecuador. México siempre gana, siempre le gana una potencia. Después de Ecuador, que nos echen una potencia y vamos a hacer nuestro mejor partido, ¿sí o no?
2: Oye, vienen de haber estado en el Teatro Gran Rex en Buenos Aires, en México. ¿Qué viene próximamente?
1: Estamos para celebrar 35 años, queremos hacer un disco de colaboraciones. Están trabajando aquí dos personas. Su ex marido.
3: Ay, mi amor, te amo a lo que te.
1: Y Beto Rojas tiene mucha chamba para.
2: ¿A como la qué?
1: Para hacer el sueño realidad.
0: A como la trailer, dice.
3: A como la trailer, a lo
0: y
3: que.
0: Y ya de estas colaboraciones se podrían a lo mejor darnos una exclusiva de como con quién podría ser.
1: Pues aquellos son los que andan.
0: ¿Sí se puede o no? Todavía ya, un hombre. Todavía no.
2: Oye, y también acaban de hacer un reciente sencillo que se llama Dale Campeón.
1: Sí, de la pornografía del futbolera, ¿no? Ese es un tema que habla del fútbol, no habla del mundial ni de.
3: No, ni de aquí tampoco, ¿eh?
1: Habla tampoco. De uno que va a ser campeón y la gente lo alenta y.
0: Sí, de un deporte ahí.
1: Sí, no, futbolero, pero sí, para no meternos en broncas.
3: El terreno
0: exacto,
3: de la vida,
0: mejor,
3: vamos
0: mejor.
3: A decirle de
0: oye,
3: buena
0: y
3: manera.
0: Pues estaría chido que nos toquen, ahora sí que palabras limpias, esa. La que ustedes
1: a lo mejor dicen, ¿no?
0: Esa no la vamos a tocar. O la que traigan, tóquense.
2: Si no quieren tocar esa, pues la que quieran. No,
0: la suya, tóquensela, la que quieran.
1: Es que esa canción la hicimos entre cuatro grupos, o sea.
2: Ah, ok. Por eso decía yo.
0: Sí, ya luego viene.
2: Venga.
1: Ya la están regañando. Ok. Los tres.
0: Escuchamos entonces a.
1: ¿Ya se llevan así?
2: No.
1: Los tres.
3: ¿Qué pasó?
0: La viviterapia queremos aquí en Amigos Sin Derechos. Los escuchamos.

0: Feliz hoy, saludos a toda la gente que está conectada en el canal de MBC Noticias, en el canal de YouTube también de La Mejor FM y en el canal de YouTube de XFM. Vamos a leerle saluditos a los Vivis. Dice por acá Angie Ballesteros, mi vida, te amo. Patricia Uribe, saludos desde Coyotepec, Estado de México. Fernando Hernández, saludos. Natalia García, saludos. Angie Ballesteros, saludos. Ahí están todos los saluditos que
1: de
0: están apareciendo en pantalla.
1: De hecho, lo estamos viendo atrás de ti, Ira.
0: Aquí los tengo aquí,
1: Ira,
0: en la mano.
1: Gracias a la magia de la tecnología, la cual impera en este gran programa para todos.
0: Para que vean que es cierto, para que vean que es cierto.
2: Oigan, Natalia presentaciones García, próximamente de los Vivis, ¿dónde podemos,
0: acá en México,
2: ir a verlos?
3: Directo mañana a San Luis Potosí.
2: Ah, van a San Luis, por allá van a estar.
1: Está muy bonito para allá, tengo dos que tres ponis allá de San Luis, salúdenmelos mucho. Y dedíquenle cuando canten la de esta.
3: Por eso que él no te hace caso, porque...
1: Ay, es que también se hace el rudo, se hace el rudo.
2: Ay, no, no, ya.
0: Este mes tan especial para usted, señora, la verdad, ¿no?
1: ¿Este qué?
0: En este mes.
1: Ay, ¿por qué va a mí? Mire, para mí el 10 de mayo, para mí este...
2: Claro,
1: pues soy una señora de mi casa, ¿verdad?
0: No, porque usted es ícono de la comunidad también.
1: Ah, bueno, también, después de Verónica Castro soy yo, claro que sí.
0: Te dice que canten Esa Mujer, que canten Búscala... Corazón Barato, no, pues no sé. Están viendo muchas canciones de los Vivis. ¿Traemos otro o no?
3: Sí, tenemos un repertorio, pero pues, a las 10 dicen que chao. No,
0: ¿alcanzamos? ¿Alcanzamos? Sí alcanzamos, sí alcanzamos. Así que están preparándose para regalarnos una canción más los Vivis.
2: Ah, sí, estamos claro. Aquí atentos y saludos a toda la
0: y mañana
2: gente que nos está escuchando.
0: San Luis Potosí, nos están escuchando en San Luis Potosí. Y a también, la gente por allá que vayan a ver a los Vivis.
2: Exactamente, y nos están escuchando también en Argentina, que preguntan que cuándo van a estar por allá.
4: A partir del 16, 17 de septiembre.
2: Ah, van a estar por allá en Argentina.
4: Hacemos
2: ¿en
4: dos
2: Buenos
4: giras.
2: ¿Por dónde?
4: Buenos Aires, todo el norte.
2: Muy bien.
4: Vamos a estar por allá, así es de que estén atentos porque vamos a estar por allá todos los amigos. Viene una gran presentación, como ya comentabas. Ya estuvimos en el Gran Rex, estuvimos en el Luna Park cuando todavía funcionaba, un lugar muy grande de conciertos ahí en Buenos Aires, y volvemos al Gran Rex. Así es de que todos nuestros amigos, el próximo 6 de octubre estén pendientes porque es el festejo de 35 años de los Vivis y va a haber muchas sorpresas, mucha música y van a pasar un rato agradable en esa bonita fecha.
1: Ay, llévenme, no sean ingratos.
0: ¿De quiénes iríamos?
2: ¿Qué hay que hacer para que nos lleven?
0: No importa que acabo de ir.
3: No más que acepten, no necesitan hacer otra cosa más que aceptar.
2: Aceptado está.
0: Ahí le pasamos los pasaportes de una vez.
1: Es que yo acepto y no solamente el viaje. Acepto mi corazón.
2: Una señora, más echan los Vivis con nosotros aquí en Amigos Sin Derechos.
0: Venga.
2: Escuchamos.
0: Antes de que se nos acabe el programa. Venga.
2: A que quieran ustedes.

0: dónde sale tanta, tanta inspiración para las letras?
1: Por eso lo dicen los románticos de América. Bueno, ahora somos los reumáticos de América, antes éramos los románticos.
2: No, le hace, con que le pegue en uno la riuma, no le hace. Mire, que le pegue uno, pero que le pegue algo, ¿no?
3: Dice por acá Alexa Blas, qué padre programa, amigos. Gracias por invitar a los Bibis. Eri Méndez, a bailar con los Bibis. Yo me enamoré con una canción de los Bibis, dice por acá Diana Salas. Ah, eso es todo. Es que todo. Sigan cantando. Cálmate, cálmate, cálmate. Oigan, muchachos, pues la verdad es que estamos muy contentos de tenerlos por acá. Cuéntenos, ¿quién ven ustedes como campeón de este torneo? Sé que lo dijeron en redes hace rato.
1: A ver.
3: Pero pues acá, ¿a quién ven campeón? La gente futbolera, los futboleros de los Bibis.
4: Francia.
0: A Francia está jugando.
2: Nada, sí, duda, va a ser uno de los buenos.
0: A ver, por allá.
4: Obviamente que México, pero después Alemania.
2: Y sí, sí.
5: Y sí, sí, con México, pero pues igual Francia tiene mucha onda.
0: Sí, es que también jugadorazos.
3: Sí, claro.
1: Este como tiene esposa paraguaya, dice que es Paraguay.
0: No. México.
2: México.
1: No, pues se vale soñar.
3: ¿Tú también piensas que México?
1: México, está, imagínate.
2: Ya vamos a creer, ya vamos a creer, porque durante muchos años no hemos creído. Vamos a creer en nosotras. Vamos a creer en nosotras como futboleras.
0: Oiga, ¿cuándo regresan aquí, amigos sin derechos? Los esperamos muy prontito.
3: Quiere más canciones,
1: no, tenemos que venir a celebrar el campeonato, ¿no?
2: Claro, por supuesto.
1: ¿Viste la fe? ¿Viste la fe?
0: Sí, sí, sí.
3: Si queda campeón, regresan a la final, ¿no?
1: Y pagamos el asado para toda la banda.
0: Ya está, ya dijo,
3: eso es todo.
1: ¿Sí o no? ¿Qué tal somos para
3: nosotros? Apúntale, Ricardo, apúntale, que a nosotros no se nos olvida nada.
1: No, sí, sí, sí.
3: Sí, sí. Oigan, pues estamos muy contentos de tenerlo. De verdad, estamos ya cerrando este programa, mi querido Fergay, pero contentos. ¿Cómo van los partidos? Egipto contra Irán, ¿siguen empatados? ¿Qué onda? ¿Cómo está la cosa para la gente que está al pendiente de Amigos Sin Derechos y que también quiere saber de esta justa deportiva? Le vamos a decir en este momento. ¿Sí?
0: Mientras aquí checamos los marcadores, está 1-1 hasta el momento.
3: Y
0: 1-0 van ganando los belgas. ¿Ustedes qué piensan de esa selección? De esa selección que está en Bélgica.
1: Tiene buena selección Bélgica, tiene que llegar.
0: Oye, sus redes sociales para invitar a toda la gente que nos está escuchando en todas partes, ¿cuáles son? Y que lo sigan.
1: Los Bibis Oficial, ahí siempre aparecen en los Bibis Oficial. Para encontrar todo lo que quieran saber de los Bibis, siempre estamos ahí dando lata.
0: Muy bien, pues muchas gracias.
2: Como dijo la comadre, ya sábanas, ¿para qué cobijar?
0: Exactamente, ahí los vamos a seguir a los Bibis. Muchísimas gracias por haber estado con nosotros.
1: Grande.
0: Sigan a los Bibis y nosotros me parece que ya estamos a punto de despedirnos. Paco, Rosa Concha y en nombre de nuestro querido Jesse Cervantes, esto es Amigos Sin Derechos. Yo soy Fergay y nos escuchamos y nos vemos mañana, como siempre, en todas partes. Exa, la mejor, y en redes sociales. Gracias a los Bibis. Y a toda la gente que nos está escuchando, nos despedimos. Bye.
3: Bye.
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5: Hola, hola, ¿cómo están? Soy Claudia Mejía. En esta ocasión vamos a hablar de un tema que le compete a las mujeres. Bueno, en parte mujeres, en parte a tu pareja, en parte a todos, porque somos una red de apoyo aquí en esta vida. Debemos de tener siempre redes de apoyo y no estamos solitos. Entonces, pues vamos a empezar. En esta ocasión vamos a hablar de endometriosis. Es una palabra medio rara y tal vez nunca la hayas escuchado, o tal vez sí, pero si eres mujer, seguramente sí. Y para eso está conmigo la doctora Alejandra López Chávez. Ella es ginecóloga y obstetra. ¿Cómo estás?
6: Hola, muy bien, muchas gracias. ¿Y tú?
5: Muy bien, aquí emocionada porque es tu primera vez.
6: Sí, la primera vez.
5: Endometriosis. O sea, yo escucho endometriosis y endometrio. Bueno, ya nosotras sabemos que el endometrio, pues es esa capita que se suelta cuando estamos en nuestro periodo.
6: Exacto.
5: ¿No? Pero se escucha más peligroso y más feo que solamente
6: sí, suena
5: eso, ¿no?
6: Suena intimidante la palabra.
5: Exacto,
6: ¿no?
5: Sí.
6: Pues justo lo que mencionabas, o sea, primero hay que entender que el endometrio es esta parte bien interna del útero que va a tener básicamente dos funciones. La función uno es que se va a hacer gruesita entre una regla y la otra, se va a hacer gruesa porque se prepara para recibir un embarazo. Si en esa mujer, en ese mes, no hubo un embarazo, al terminar ese periodo, va a caerse este endometrio en forma de menstruación, ¿no? O sea, el endometrio tiene que vivir justo en la cavidad endometrial y se va a descamar mes a mes en forma de regla. Sin embargo, la endometriosis quiere decir que hay tejido que no es endometrio como tal, es tejido similar, que eso es muy importante entender, que no es endometrio, que es tejido similar al endometrio y que va a estar fuera de esta cavidad, que puede abarcar cualquier parte del cuerpo humano, desde cerebro, desde ¿qué? Pulmones, desde el diafragma, pero principalmente va a estar en órganos pélvicos, que puede ser a lo mejor la vejiga, el uretero, el intestino, o literalmente los ovarios, las alpinges. Si bien esta es la localización más frecuente, no es la única. Entonces, realmente los síntomas van a ser múltiples, muy variados, en muchos matices, y cada paciente lo va a vivir de manera distinta. Entonces, si bien la endometriosis puede tener diferentes grados de afectación, siempre va a haber un dato que nos haga sospechar de ella.
5: Y si dices que es otro tipo de tejido que puede estar en cualquier otro órgano, si de por sí el dolor que una siente en su periodo, no me quiero imaginar el dolor que sería tener ese tejido en otro órgano. O sea, ¿esto sí es así?
6: Sí, literal. O sea, al final del día, el tejido endometrial sano que está dentro del útero va a tener receptores para ciertas hormonas, ¿no? Estas hormonas, de manera natural, las produce el ovario. Pero también hay hormonas que producimos a través del tejido graso, a través de ciertos procesos químicos. Pero en una paciente sana, estrictamente hablando, y te hago mucho hincapié en esta parte que tú me acabas de mencionar, el dolor que sentimos durante la regla. Y ese es un punto pivote. La regla puede doler, claro que puede doler, pero hay un grado para diferenciar cuando es un dolor normal, entrecomillado, y un dolor que ya no se considera normal. Y esta palabra de es que para mí el dolor es normal, el normalizar el dolor, creo que es el gran error que podemos cometer desde a veces las propias pacientes que lo normalizan y también nosotros como médicos que no les damos el peso, ¿no? El justo peso a las cosas, ¿no? Entonces, tener dolor durante la regla puede ser normal siempre y cuando no afecte calidad de vida, que no sea un dolor incapacitante, que sea un dolor que te permita hacer tu vida prácticamente normal. Entonces, la endometriosis puede ser extremadamente aparatosa. Pacientes que durante la regla pueden tener sangrado a través del recto, a través de la orina, que pueden llegar a convulsionar, que pueden llegar a tener desmayos, que pueden tener focos de diarrea tremenda durante la menstruación. Y también importante no encasillarlo solo a la regla, ¿no? Porque a veces los médicos podemos caer a que solamente vas a tener dolor durante la menstruación. Y si no estás menstruando y te duele, entonces no es endometriosis. Y eso es un error, porque la endometriosis es una enfermedad crónica. Crónica quiere decir que dura mucho tiempo, que va a ser, se va a ir complicando, que va a ser una enfermedad que va a ser progresiva. Y eso hace que cada vez las molestias vayan siendo más aparatosas. Desde primero ser un dolor, entre comillas, no tan complejo, que a lo mejor con analgésicos se puede tratar, a terminar en situaciones que requieran cirugía por una obstrucción intestinal, porque la función del riñón ya no está del todo bien, y todo porque esta enfermedad es muy agresiva.
5: Nos decías que hay una estadística que nos puede sorprender. ¿Cuántas mujeres lo padecen?
6: La estadística a nivel México se estima que 1 de cada 10 mujeres van a tener algún grado de endometriosis. O sea, 1 de cada 10. Es impresionante. Sin embargo, tardamos en hacer el diagnóstico en promedio de 7 a 10 años.
5: ¿Qué? ¿Por qué?
6: Es muchísimo, exacto. ¿Por qué? Porque los síntomas son sumamente diversos.
5: Wow.
6: El hecho de que el tejido puede estar a lo mejor en el intestino puede hacer que tú, al momento de la regla o fuera de la regla, puedas tener colitis, ¿no? Que tengas esta sensación de estar muy distendido después de comer ciertos alimentos, que tengas problemas al momento de evacuar, que tengas periodos de diarrea, porque el intestino se va a irritar por ese tejido y va a hacer que tengas evacuaciones sumamente líquidas, o que puedas intercalarlas con estreñimiento, porque a lo mejor está obstruida una parte del tubo digestivo, que no permite que pase la evacuación, y puedes alternar entre diarrea y evacuaciones pues duras con estreñimiento y decir es que es colitis. El tema emocional es algo fundamental. O sea, vivir con endometriosis lleva a las pacientes a tener periodos de ansiedad, periodos de depresión, periodos en los que no saben qué está pasando con su cuerpo, y también es fácil que las encasillemos a, bueno, es que tienes estrés por el trabajo, tienes presiones con la pareja, tienes presiones con los hijos, y más bien va de la mano con todo esto de la endometriosis.
5: ¿Por qué les pasa? O sea, pues, ¿cuáles son las causas?
6: Pues mira, la verdad es que desgraciadamente no tenemos los médicos una certeza de una causa única. O sea, hay muchas teorías de por qué sucede la endometriosis, teorías ya muy viejitas algunas de ellas, que tienen casi 100 años de que las empezaron a estudiar. Hay otra teoría que nos habla de que esto se forma desde que éramos embriones, desde que estábamos en la pancita de nuestra mamá. Nuestras células tienen esta capacidad cuando somos embriones de decidir, bueno, tú eres una célula del hígado, te vas para el hígado. Tú eres una célula del cerebro, te vas a cerebro. Tú eres de útero, te vas al útero. Hay teorías en las que estas células no llegaron a su destino final, se quedaron en el camino y por eso quedaron implantes en varias partes del cuerpo. Hay otra teoría que habla de que el cuerpo tiene esta capacidad de transformar un tipo de célula a otra. O sea, hay células que tienen que estar en la parte más superficial de los órganos, que se llaman peritoneo, y a lo mejor sufren este tipo de transformaciones a otro tipo de célula parecida al endometrio. Entonces, la verdad es que hay muchas teorías. También hay teorías genéticas en las que hay un patrón genético de que en tu familia probablemente, si tú tienes endometriosis, tías, primas, hermanas, tu mamá probablemente también tenga endometriosis. Y también cada vez nos acercamos más al tema de las enfermedades autoinmunes, porque hay una cierta relación en pacientes con lupus, en pacientes con artritis reumatoide, esas enfermedades que son también muy difíciles de diagnosticar y que también pueden tener una correlación con endometriosis.
5: Aquí en el ISSSTE sabemos que de primera instancia hay que ir a nuestra clínica.
6: Sí.
5: Ellos nos referirán al especialista. Aquí en el ISSSTE hay todo este grupo de apoyo, tanto emocional como médico.
6: Pues la verdad es que como tal un grupo de apoyo específico para endometriosis, en el tema emocional todavía no, en la parte de psicología todavía no lo hay. En la parte quirúrgica, pues el abordaje ideal es vía laparoscopía. No se sugiere tanto la cirugía abierta porque va a ser bastante más agresiva de por sí. Entonces, en el ISSSTE, en hospitales de tercer nivel, como el 20 de noviembre, como en el López Mateos, como en el 1 de octubre, que hay este abordaje de cirugía laparoscópica, es una buena herramienta. Y todavía más pensando en cirugía robótica. La cirugía robótica viene a ser un parteaguas en el manejo de enfermedades tan complejas como es la endometriosis. Entonces, en este momento, hasta donde tengo entendido, solamente en el 20 de noviembre hay Da Vinci, y eso nos va a dar una oportunidad a los médicos y evidentemente a las pacientes para que tengan manejos mucho más integrales.
5: Me dio mucho gusto que estés aquí.
6: Ay, a ti, muchísimas gracias por la invitación. Estoy muy contenta. Me encanta hablar de este tema porque siento que como médicos tenemos la responsabilidad con las pacientes de hablar de este tema que a veces está muy oculto.
5: Gracias. Yo soy Claudia Mejía. Nos vemos en un siguiente episodio. Hasta pronto.
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2: Vamos. 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

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Somos mucho más que 11. ¡Vamos, muchachos! ¡Vamos!

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2: Hoy
3: Revista del Consumidor Radio. Polvo, lluvia, tráfico. Nuestro coche aguanta de todo, pero mantenerlo limpio no tiene por qué ser un lujo. Hoy te enseñamos cómo preparar un shampoo para lavar el auto. Anota la receta y dale a tu auto el brillo que se merece.
4: Y en otros temas, la fiebre mundialista está aquí, pero ojo, haz que ruede el balón y no tus gastos.
3: Si quieres saber cómo evitar que la pasión mundialista te deje fuera del juego, quédate en la Revista del Consumidor Radio.
2: Revista del Consumidor.
3: En la actualidad, crear nuestras propias tecnologías domésticas es la opción ideal para elaborar productos básicos con ingredientes de calidad y muy accesibles.
4: Lo mejor, no tenemos que buscar por horas lo que necesitamos, ya que lo encontramos en tiendas de materias primas y droguerías. Por eso vamos a preparar nuestro propio shampoo para lavar el auto. ¡Manos a la obra!
3: Recuerda que cada receta está aprobada por el Laboratorio Nacional de Protección al Consumidor. Los ingredientes que vamos a utilizar para hacer 750 mililitros son una taza de agua purificada, una pizca de colorante vegetal azul, una cucharada sopera de cera de carnaúba, dos tazas de lauril éter sulfato de sodio y cuatro cucharadas soperas de polisorbato 20.
4: También vamos a necesitar los siguientes utensilios. Una taza medidora, una cacerola con capacidad de 2.5 litros, un embudo, una cuchara sopera y una botella de plástico de 750 mililitros con tapa. Su preparación nos va a tomar nada más y nada menos que 25 minutos. Sin duda, una gran ventaja.
3: Para poder elaborar nuestro champú para auto, comenzamos vertiendo el agua en la cacerola y la calentamos. Una vez caliente, agregamos polisorbato 20 y revolvemos. Cuando el agua esté a punto de hervir, agregamos una cucharada sopera de cera de carnaúba. Agitamos hasta que se incorpore por completo y dejamos hervir durante 3 minutos. Retiramos del fuego, agregamos el lauril éter sulfato de sodio y removemos suavemente. Después incorporamos el colorante y mezclamos hasta que el color sea uniforme.
4: Por último, con ayuda del embudo, envasamos nuestra mezcla en la botella de plástico y colocamos una etiqueta con el nombre del producto, la fecha de elaboración y de caducidad. En este caso, considera que su tiempo de caducidad es de 6 meses. Finalmente, pero no menos importante, hay que guardarlo en un lugar fresco y seco, fuera del alcance de niñas y niños. ¡Y listo! Tenemos nuestro propio shampoo para auto. Para usarlo, toma en cuenta que para 10 litros de agua se deben disolver aproximadamente 15 mililitros de shampoo. Al final del día, apostar por las tecnologías domésticas no es solo una forma de ahorrar, es tomar el control de lo que consumimos.
3: Si quieres aprender a preparar otras tecnologías como crema de cacahuate, gel para el cabello o jabón líquido corporal, puedes visitar nuestro canal de YouTube, Profeco TV.
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3: La fiebre por la Copa Mundial de Fútbol 2026 ya está aquí y con ella la emoción llega a su punto máximo. Seas aficionado o no, el ambiente festivo invita a participar en celebraciones que, sin planificación, pueden desbordar tu presupuesto.
4: Entre las suscripciones para ver los partidos, la playera oficial o las salidas con amigas y amigos, los gastos se pueden elevar. Por eso, consumir de manera inteligente te permitirá disfrutar la intensidad del torneo sin poner en riesgo tu estabilidad económica.
3: No se trata de no gastar, sino de hacerlo con conciencia. Si vas a comprar productos alusivos con responsabilidad, evita hacer gastos con cargo a tu tarjeta de crédito. Además, para que tus finanzas no reciban una tarjeta roja,

0: justifica el gasto. Disfruta sin la camiseta oficial. Puedes vivir la emoción del fútbol sin necesidad de gastar de más.
1: Y hablando de camisetas, puedes consultar los costos de los productos oficiales en diferentes establecimientos en el programa ¿Quién es quién en los precios? Pero el precio no es lo único que debes vigilar. En plena fiebre mundialista, las imitaciones y los productos de baja calidad están a la orden del día. Por eso, si vas a comprar algún producto, revisa la calidad de los materiales. Examina las costuras, acabados y resistencia para detectar productos de baja calidad.
0: También verifica el empaque, ya que los artículos originales tienen sellos, hologramas y etiquetas de licenciamiento oficial de las marcas deportivas. Fíjate bien en la nitidez, la calidad de impresión y ortografía de las etiquetas. Las imitaciones suelen tener errores o empaques deficientes.
1: Recuerda comprar en tiendas o distribuidores oficiales. Es la forma más segura de garantizar la autenticidad del producto y hacer valer tu garantía. No te confíes. Aunque la compra sea digital, no debes de bajar la guardia.
0: Para evitar fraudes en tus compras en línea, toma en cuenta las siguientes recomendaciones. Compra en sitios seguros y verifica que la dirección comience con https://. Tenga certificado de seguridad vigente y ofrezca métodos de pago confiables.
1: Comprueba la identidad del proveedor. Asegúrate que el comercio tenga domicilio físico, teléfono, correo electrónico u otros medios de contacto. Consulta la reputación de la tienda y busca opiniones o referencias de otros compradores antes de pagar.
0: Lee los términos y condiciones. Hazlo para evitar sorpresas y conocer las políticas de envío, cambios y devoluciones. Analiza la descripción del producto y revisa materiales, talla, colores y dimensiones. Compara las imágenes con el original y verifica que el número de modelo coincida. Desconfía de las gangas, ya que si el precio está muy por debajo del valor de mercado, es una señal de alerta.
1: Para compras en línea más seguras, consulta el monitoreo de tiendas virtuales ingresando a www.profeco.gob.mx/tiendas virtuales. Ahí te decimos si el comercio es transparente con sus medios de contacto físicos, métodos de envío, precios claros en moneda nacional y políticas de cancelación.
0: Ya para cerrar, recuerda que la Ley Federal de Protección al Consumidor, en su artículo 12, establece que el proveedor tiene la obligación de entregar factura, recibo o ticket de compra. ¡No te vayas sin él! ¡Es tu respaldo! Recuerda que no necesitas gastar en exceso para disfrutar del Mundial. ¡Vive la emoción del fútbol con un consumo responsable!
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2: Me he preparado para recordar que sé que te va a encantar. Bueno, es mi favorito. Y por supuesto, una gran recomendación. Así es que, listos y preparados. ¿Quién creen que estará con nosotros? Irán Castillo. Así es, estará platicando con nosotros sobre todo de su gran participación. Siendo o personificando a Jessie, la vaquerita, en Toy Story 5 desde la 2. Ella hace la voz, así es que estaremos platicando de su participación como este personaje, Jessie. Y bueno, pues en el tema del día, hoy nos vamos a poner como súper de buena onda y de buena vibra, porque vamos a comentar todos palabras o deseos para levantar el ánimo y la esperanza. Así como, ¿qué palabras le dirías a alguien que anda así como con algún problema, en alguna situación sumamente difícil? O bueno, pues simplemente para alegrarle el día. Así es que comienza a comentar palabras que levanten el ánimo a través de la línea Liciliber 5579-247383 para que, bueno, pues todos podamos compartir en este tema del día. Y tenemos premio, un pase doble para Mijares Sinfónico este 31 de julio en el Auditorio Nacional. Pero bueno, obviamente vamos todos mejor a participar con el deseo de que alguien escuche estas palabras y pues le suba un poquito el ánimo, ¿no? Que le llene su corazoncito. Bueno, mis Lizzy Livers, el día de hoy, 27 de junio, además es un día importante. Es el Día Internacional de las gafas de sol. ¿A ti te gusta utilizar gafas de sol, lentes oscuros? Y es que son importantes, no solo son por moda, sino porque también debemos de cuidar la luz en nuestros ojos. Así es que, pues bueno, hay toda una historia alrededor de cómo se inventaron o cuándo se inventaron las gafas de sol, pero tú protege tus ojos del sol. Oigan, ¿qué les parece si comenzamos con buena música y nos vamos con esta canción que nos inspira alegría, energía, por supuesto, entusiasmo y muchísimo cariño? Y esto es de Lara Campos y se llama Brincos y Almohadazos.

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1: Y seguramente conoces esta canción, y bueno, pues a muchos les encanta Rosa Pastel, esta canción de Belanova del 2005, que a todos nos hace cantar instintivamente. Pues bueno, el día de hoy va a competir contra otra que es también, pues el gusto de muchísimas personas de diferentes generaciones, y esto es de Belinda, 2006, por supuesto, Bella Traición.

mujeres escuchar. Las dos son increíbles, a mí me encantan, pero sí tengo predilección por una, la verdad. La número uno, Rosa Pastel de Belanova. La número dos, Bella Traición con Belinda, que además, bueno, Belinda ahorita está en boca de todos por muchísimas razones. Ha hecho cosas últimamente espectaculares, bueno, toda su vida, ¿no? Pero últimamente como que muchas al mismo tiempo. Y bueno, pues, ¿cuál es tu favorita? Recuerda que puedes votar a través de la red de Instagram, en la cuenta de ExaFM o Lizzy Rocks MX. En las stories te dejamos una cajita para que solo le des clic y votes por tu favorita y la próxima semana podamos escucharla. Por acá tengo ya los primeros saludos de esta mañanita. Saludos para Andy, que dice: voto por las dos. ¿Cómo se dice? Está muy difícil decidir en el ExaBox. Así es. Y bueno, yo sí tengo una favorita, pero bueno, para ti las dos son exactamente igual. Y por acá también Alejandro Abrego, de Ciudad de México, nos dice: hola, muy buenos días. Y por acá también tengo un saludo muy especial para Asael, que desde hace ratito nos escribió: mándame un saludo. Claro que sí, con muchísimo cariño, un saludo para ti. Y por supuesto que te estaremos dedicando tu canción más adelante. Oigan, y en otro chismecito, la semana pasada estuvieron participando la canción de Happy y Can't Stop the Feeling. ¿Y qué creen? Pues estuvo muy reñido, la verdad, súper cerquita. 46% contra 54%, que fue la ganadora, Can't Stop the Feeling, de Justin Timberlake. Y bueno, es que esta canción salió en el 2016 y es súper alegre, como que nos invita a bailar, a cantar, a sonreír, a pasarla bien. Es una canción que habla de justo eso, sentirse feliz por dentro, como cuando te ríes con tus amigos o escuchas tu música favorita y no puedes dejar de moverte. ¿Y saben qué? A veces ante los momentos difíciles de la vida, como hoy está sucediendo en otras partes del mundo y específicamente en Venezuela, a veces la música alivia el alma. A veces escuchar una melodía alegre hace que nos sintamos un poquito más motivados. No quiero decir que ante algo así, pues bueno, van a curarlos, pero sí nos hace sentir como que nuestro corazón vibra de manera diferente. Así es que, pues, ¿qué les parece? Si tú por ahí estás pasando un momento difícil, estás un poquito triste o cabizbajo, pues esta canción te va a levantar el ánimo, así es que vamos a disfrutar de Can't Stop the Feeling.

continuamos, por supuesto, con más. Y antes quiero recordarles en nuestro tema del día, estamos platicando palabras o deseos para levantar el ánimo y la esperanza. Por favor, vamos a llenar la línea libre de esas palabras bonitas. Ahí te va para que la notes, la escribas. 557924-7383. ¿Qué palabras, por ejemplo, enviarías de aliento así bonitas a las personas que ahorita están sufriendo? Bueno, pues en las diferentes catástrofes de la naturaleza que han sucedido en Venezuela, pero también en otros países, ¿qué les dirías? Una palabra de amor, una palabra de aliento, una palabra que verdaderamente pudiera hacerle sentir bonito su corazón. Hay tantas, así es que participa en el tema del día mientras yo te cuento chismecín. Mucho, pero mucho chismecín. Porque, bueno, pues justamente vamos a recordar este anime que para muchos de nosotros es el favorito. Bueno, para mí es el favorito. Y bueno, pues justamente Dragon Ball GT, que bueno,

acompañado de historias de Goku en su etapa como niño otra vez, y bueno, pues sus viajes por el universo en busca de las esferas del dragón. Tiene un estilo súper energético, emotivo, pero también eso, como que llega al corazón, de verdad te hace sentir de una manera muy, pero muy especial. Y bueno, aunque Dragon Ball GT no fue tan largo como otras sagas, dejó una huella importante gracias a su música, a esta canción especialmente, porque obviamente es muy, pero muy, pero muy querida por los fans. La hemos escuchado muchas veces aquí en Lizzie Rocks en Nexa. Y bueno, pues recuerda que puedes disfrutar de Dragon Ball GT. Está disponible en Crunchyroll y también en Prime Video para que vayas. Si no sabes nada de lo que te estoy hablando, o más o menos, o no te acuerdas, o qué sé yo, corre a disfrutarla mientras nosotros también disfrutamos de esta hermosísima canción que se llama Mi Corazón Encantado.

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3: Oigan, yo me quedé con el chiste como... No lo entendí, pero después ya lo entendí. Oigan, mis queridos Lizzy Livers, y bueno, pues llegamos al tema del día. Estoy muy emocionada porque verdaderamente creo que es bien poderoso nuestra palabra, nuestras palabras de aliento, porque se vuelven como en deseos. Deseos que se transforman en esperanza. Y bueno, primero tenemos algunos de los saludos de los Lizzy Livers por acá. Dicen, hola Lizzy, buenos días. Claro que me acuerdo del opening de Dragon Ball GT, aunque sí soy más fan de BZ. Y nosotros les diríamos que en México tienen una mano con la que pueden contar, que no están solos. Y voto por Rosa Pastel, no puede faltar en mi playlist. ¡Me encanta! ¡Qué bonitas palabras! En México tienen una mano con la que pueden contar. Y así es, y así lo hemos demostrado siempre los mexicanos. Por acá, Jorge nos dice, una frase que siempre me da esperanza es, siempre sale el sol. No importa si el cielo se nubla, hay una tormenta o la noche es fría, el sol llegará para darnos un día hermoso. Eso sí, es importante hacer lo necesario para que cuando llegue el sol podamos disfrutarlo al máximo. Muchísimas gracias, Jorge. Qué bonitas palabras están compartiendo. Hola, Martín. ¿Cómo estás? Dice, voto por la canción número 2. Me encanta. Muchísimas gracias. La canción de Bella Traición de Belinda. Y por acá nos dicen Lizzy Rocks, tus amigos los exarrebeldes, y ya te estamos escuchando. Muchísimas gracias. Eli Salas, te mandamos un súper, pero súper saludo. Por acá, Andrea Giselle dice, yo lo que le diría a la gente de Venezuela es que tenga fuerza y que esto pasará pronto, pero que sigan ayudando a los demás que aún están en los escombros. Qué bonito mensaje. Gracias, Andy, también.

la unión hace la fuerza y trabajar en equipo es importante. Hola, ¿cómo estás? Saludos, te quiero mucho, eres mi mejor amiga. Muchísimas gracias. Por acá estoy ubicando el nombre de quien me mandó este mensajito. Y de este lado, buenos días, Lizzy. Si yo tuviera que mandar un mensaje para alguien, diría las palabras de Bird Dog. Puedes cambiar el destino mientras no te rindas. Puedes cambiar el destino. ¡Excelente! Oye, pues muchísimas gracias. Gracias a todos por sus comentarios, por sus mensajes. Buenos días. Ya te escucho desde Ixtapalapa. Me encanta, dice por acá, soy Vanessa. Ay, gracias, Vane, ya identifiqué quién me escribía. Y de este lado tenemos más mensajes. Si miras para atrás, verás que ya saliste de muchas peores que esta. No sabes lo fuerte que eres, hasta que ser fuerte es tu única opción. Mucho ánimo, saludos Lizzy Rocks de parte de Gabo, muchísimas gracias. Gracias a todos los que están pues participando, enviando estas palabras de aliento, palabras bonitas, palabras que pueden motivar. Y sabemos que un corazón roto, que un corazón con tanto dolor pues no va a sanar de la noche a la mañana, pero sí ayuda muchísimo las buenas vibras, las buenas energías y sobre todo los buenos deseos. Un saludo más desde Tláhuac, Ciudad de México, para Jerry el payaso, te mandamos un súper saludo. Y por acá dice, mucha fe y que Dios está con ellos. Gracias, gracias, Vane. Y bueno, pues recuerden siempre, mis queridos Lizzy Libres, que hay momentos en la vida que duelen tanto que pareciera imposible encontrar una explicación. Pero ¿saben algo? También es súper importante recordar que nunca caminamos completamente solos. Y a veces el apoyo llega de nuestra familia, de nuestros amigos o a lo mejor de personas que ni siquiera conocemos, que pueden estar justo así del otro lado del mundo como nosotros estamos, pero con esa fe, con esa esperanza y con esas ganas de que nosotros salgamos adelante. Así es que es importante siempre sonreírle a la gente que nos encontramos de frente, al salir de algún lugar, de alguna tienda. Siempre sonreír amablemente, ser empáticos, ser respetuosos, porque nunca sabemos cómo le podemos cambiar el día a alguien. Y bueno, pues, ¿qué les parece si nosotros nos vamos con esta canción? Dedicada con todo mi corazón, es una canción que escribí para los Lizzy Libres, para que siempre sigan adelante luchando por sus sueños, pero también para que cuando se encuentren en situaciones difíciles, tengan la actitud positiva y el ánimo para seguir adelante.

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canción me encanta, mi persona favorita, la verdad, es una canción que le puedes dedicar a quien sea, ¿no? A quien sea que tú quieras, obviamente. Muy bonita, tenemos por acá saludos. Jerry nos dice, yo les diría, ánimo, Dios los va a ayudar. Así es justamente, bueno, pues para todas las personas con fe y creyentes, de lo que sea y su religión y sus creencias, al final del día, la fe es eso, es creer, creer a ciegas y se convierte en una gran esperanza. Y bueno, por acá también nos dicen en el tema del día, dice, pues no hay palabras para sanar o calmar un dolor inmenso en los corazones de las personas, dice, y esta vez justamente la abuelita de mis hijas falleció y es difícil pues platicar con ellas, es difícil como calmar ese dolor y lo sabemos, por eso el día de hoy queremos enviar muchísimas palabras y energía positiva a todas las personas que están pasando por un momento tan pero tan complicado. Lindsay, quiero votar por la canción de Bella Traición de Belinda, es mi canción favorita, me gusta desde que yo era pequeña, la mía también. Ah, ya lo dije, nunca digo mi opinión en el Exabox, pero hoy sí. Hoy sí lo diré. Y bueno, es que también me encanta Rosa Pastel, pero sí, definitivamente, pues a mí me encanta Belinda y obviamente Bella Traición es una gran canción, pero cada quien que escoja lo que le guste. Y por acá Andy nos dice, estoy muy emocionada porque es que hay un TikToker que ella sigue, que luego el TikToker le pone así mensajitos o saluditos o likes y entonces se emociona. Muchas gracias por compartirnos tu alegría, Andy. Dice, ¿podrían dedicarle a mi hija la siguiente canción, Acróstico de Shakira? Claro que sí, la próxima semana con muchísimo gusto se la estaremos dedicando. Y si quieren así que les dediquemos canciones, quieren pedirnos canciones especiales, pues saben que pueden hacerlo y que con mucho gusto nosotros los vamos a complacer. También de este lado tengo más saludos. Lizzy, como todos los sábados, escuchando los Exa Rebeldes. Y bueno, pues, oigan, qué emoción. La emoción que se vive en nuestro país es definitivamente increíble. Porque nadie imaginaba que nuestra selección arrancaría esta gran justa deportiva de 2026 con tanta fuerza y regalándonos tanta ilusión, porque eso es lo que sentimos en nuestro corazón, como mucha ilusión, mucha fe, mucha esperanza y el famoso y si sí esta vez. Y bueno, al final del día, ¿saben qué pasa? Que nosotros nacemos, los que nacemos en México, nacemos mexicanos, sabemos que somos mexicanos y nos decimos, los mexicanos somos grandes, somos poderosos, somos fuertes. Y verdaderamente hemos demostrado que estamos ahí los unos para los otros cuando más se necesita, pero definitivamente esta justa deportiva también une ilusiones, une fe, une corazones, y yo siento así bien bonito en mi corazón, así como no sé cómo explicarles, pero algo en mi corazón cuando México mete un gol, y es como, yo le diría que es eso, es fe, y es esperanza, y es ilusión, y yo creo que eso es lo que vivimos todos los mexicanos cuando vemos a nuestra selección luchar, porque representa unión, representa esfuerzo, representa trabajo en equipo y representa también pues esa fe, ¿no? De creer que puede suceder y bueno, pues qué bonito la hemos pasado y bueno, nuestra más grande recomendación, hay que festejar con alegría, siempre como todo en la vida, con sus límites y sobre todo con su respeto. Y hay una canción que es, bueno, pues la canción denominada oficial de esta justa deportiva por parte de México, forma parte de el álbum oficial de la Gran Justa Deportiva 2026 y celebra la identidad mexicana con un tema bien bonito que se llama Por Ella. Así es que esta canción obviamente habla de la copa, pero también la puedes dedicar como a alguien que quieres mucho. Así es que, ¿qué les parece si vamos a escucharla?

0: Muy emocionada de estar aquí contigo, Irán Castillo, para platicar de esta película Toy Story 5. A 27 años de la primera vez que abrazaste a Jessie, ¿cómo te sientes? Y ahora siendo de alguna manera quien lleva pues el ritmo emocional, la aventura y siendo la protagonista de la historia.
1: Sí, muy contenta, la verdad, muy contenta. Siento que, pues sí, ya necesitaba ese momento, Jessie, ¿no? Ese momento de empoderamiento, ¿no? Siento como un empoderamiento así femenino muy padre en ella, ¿no? En esta película. Siento que era necesario. Cómo va llevando también como la historia, ¿no? Estos momentos que tiene de madurez, ¿no? También poco a poco de que, pues al principio rechaza mucho la tecnología porque obviamente tiene razón, pues se da cuenta que los niños están perdiendo la conexión y que están perdiendo su esencia, ¿no? Ya no juegan, ¿no? Y con los juguetes, pues quieras que no, sí, eres tú jugando tu esencia, claro. Sí, o sea,
0: creando,
1: ¿no? Imaginando, ¿no? Siendo ellos. Entonces, como se da cuenta Jessie de esto, pues sí, está muy negada a la tecnología, pero me gusta que conforme va pasando la película también se da cuenta que estos juguetitos pues también tienen un alma linda, ¿no?
0: Sí.
1: Y que también su intención no es mala, ¿no? O sea, no son villanos. Entonces ella pues también va haciendo esta comunión, esta aceptación, y eso me gusta, ¿no? De ella. Me gusta también pues que tiene momentos muy conmovedores, ¿no? De recordando también su pasado y también como aceptando, ¿no? Estos retos que ha tenido en las otras historias con sus niños, que siente que la han abandonado, o también que en la película Toy Story 4 también se tuvo que pues alejar de Woody, ¿no?
0: O sea,
1: sabiendo que Woody estaba feliz, ¿no? Pues ahora sí que con su pareja y ella lo respeta, pero pues también le duele. Entonces Jessie es muy así, ¿no? Muy sentimental, y en esta película creo que le dieron unos momentos muy lindos a eso, ¿no? A esas historias y la forma en la que lo resuelve se me hace también una maravilla. Es un personaje entrañable, pero muy, muy entrañable, y que sí, me siento muy bendecida y muy contenta de ponerle voz a un personaje así.
0: Tan maravilloso, ajá. Claro que sí, es una película que simplemente era necesaria, es para todas las generaciones, y me gustaría que me contaras, ¿qué sientes tú de darle voz a un personaje como lo describías hermosamente, tan entrañable, e imaginar a millones de niños alrededor del mundo y por generaciones en su cuarto, jugando con Jessie, con vos, con Woody, creando historias? O sea, ¿te imaginas de que tú das vida a ese personaje que ha creado tantas aventuras alrededor del mundo? ¿Qué sientes?
1: Ay, pues muy bonito, me conmueve mucho, de hecho, porque le contaba hace ratito a alguien también que yo siempre que hago el doblaje de la voz de Jessie para todas las películas, siempre pongo una intención de que sea con mucho amor y que le llegue a los niños algo muy bueno, ¿no? O sea, o algo muy bonito o algo muy enriquecedor para ellos, ¿no? Entonces, siempre está hecho con esa intención. Entonces, imagínate, para mí, que yo amo a los niños porque los amo muchísimo, tener eso en pues sí, en mi corazón, ¿no? De que esa voz, esa muñequita los acompaña, y a lo mejor hasta en momentos bien difíciles, ¿no? Porque los niños también tienen sus momentos difíciles, pero que un juguetito a lo mejor les ilumina ese momentito, ¿no?
0: O su acompañamiento, ¿no?
1: Claro, claro.
0: Por supuesto que sí, qué bonito. La película obviamente nos enseña a adultos y a pequeños que equilibrar es bueno y que nada es malo, como bien lo decía, así que más bien es como trata de incluir, habla como de esta también inclusión de juguetes con tecnología, y se pueden crear universos increíbles, pero también nos deja un mensaje bien importante, el ser nosotros mismos auténticos y no tener que cambiar para pertenecer y ser como los demás, y que lo que hay en tu corazón, dentro de ti, verdaderamente es importante, y que tienes que seguir esos latidos porque hay alguien en el mundo con quien puedes conectar. ¿Alguna vez tú pasaste por una historia similar en tu vida en la que te sentiste como rechazada, diferente, o que querías pertenecer, o al contrario, que eras como del grupo de las que un poco rechazaba?
1: Yo creo que todos, bueno, sí, es que sí es cierto, hay como grupos. Yo sí viví esa sensación, ¿no? De tensión, de, ay, sí quiero pertenecer a ese grupito, ¿no? Y me tengo que comportar de tal forma o lo que sea. Sí, sí me pasó, sobre todo de adolescente, ¿no? Como cuando estás entrando a la adolescencia,
0: sí.
1: Creo que es muy común. Entonces, por eso también comentaba que esta película, pues sí es para niños, pero también para los adolescentes es un mensaje pero impresionante, ¿no? Porque justo están en eso, en esa parte de decir, es que tengo que encajar, ¿no? Y está muy lindo que aquí lo muestren así, tan... Bueno, a mí se me parte el corazón en las escenas de Bonnie, que está con tanto sentimiento, que está llorando, porque realmente sí quiere jugar, o sea, realmente sí quiere ser ella, sí, claro, quiere ser su esencia, ¿no? Y todo, pero le duele porque, pues sí, es que tengo que encajar, tengo que pertenecer o lo que sea, ¿no? Entonces sí creo que es un gran mensaje para los niños, para los adolescentes, pero también para todos, porque sí, todos los adultos también podemos hacer eso, ¿no? En cualquier grupo o lo que sea, tenemos ese miedo, ¿no? Es algo muy humano. Entonces, me gusta cómo lo muestra la película y sí, es de las escenas que más me marcó, justamente esas escenas con Bonnie, de que está llorando y...
0: Y ve, ¿no? A Lily Pad y ve lo que le escriben.
1: Sí, me marcó.
0: Oye, pues muchísimas gracias. Por último, me encantaría que nos regalaras un consejo para todos los niños para que no dejen de crear, imaginar y seguir sus sueños.
1: Ay, pues que sigan siendo ellos, que hagan lo que sientan en su corazón, que lo que los haga realmente felices y que sigan por ese camino, que le tengan confianza a sus papás, que abracen mucho y que jueguen mucho.
0: Yay, muchísimas gracias. Un placer platicar contigo.
1: Igual, gracias.

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Nunca dejes de regalar una sonrisa, un buenos días, un cómo estás o un gesto de amabilidad. Tal vez para ti sea algo muy pequeño, pero para la persona que tienes enfrente puede significar un cambio enorme. Comparte tu alegría, tu luz y tu buena energía siempre que puedas, porque nunca sabes cuándo una palabra amable, una sonrisa sincera o un acto de cariño pueden convertirse en el impulso que alguien necesitaba para seguir creyendo, sonriendo y disfrutando de la vida. Y no lo olvides, la luz que llevas dentro brilla en el presente. Mis queridos Listelivers, llegó el momento de celebrar y de festejar, por supuesto que sí, a nuestros cumpleañeros. ¡Muchísimas felicidades! Con muchísimo cariño, felicitamos a Andric, que el 24 fue su cumpleaños. Esperamos que la hayas pasado súper mega increíble. Y también una felicitación muy, pero muy especial para David Lake. Con muchísimo cariño, te quiero mucho. Y bueno, pues ya sabes que te deseo lo mejor del mundo y que este año sea lleno de alegría, de sueños y por supuesto de disfrutar la vida. Te mando un abrazo, muchas, muchas felicidades. Tu cumpleaños es el 22 de junio. Y ahora sí, estas son las mañanitas. ¡Listen, rockeras! Estas son

0: Silivers, y ya lo saben, si tú quieres escuchar tu canción favorita, si quieres que te la dediquemos, quieres participar enviando un chiste en audio, pues puedes hacerlo a la línea Lisiliver 55-79-24-7383. También me puedes echar chismecín durante la semana a la línea Lisiliver y ahí voy a estarte contestando, y seguirme en todas mis redes sociales. En todas partes me encuentras como LisiRocksMX y me encantará platicar contigo. Y bueno, pues quiero agradecerles muchísimo el apoyo que le han estado dando a todo mi contenido. Estoy muy, pero muy, pero muy feliz porque, bueno, pues contenido que les he compartido esta semana justo ha llegado a 1,000,000 de reproducciones y eso me tiene muy contenta de saber que hay mucha gente allá afuera que abre su corazón y recibe mis mensajes, mi contenido, mi trabajo y mi esfuerzo con tanta alegría. Así es que muchas, pero muchas gracias. Tenemos por acá saludos. Jerry dice, una gran entrevista, felicidades, y en lo personal me gustaría que tú hicieras un doblaje, te saldría genial. ¿Sabes qué me encantaría? Es uno de mis más grandes sueños. Uno es hacer doblaje, por supuesto, de alguna serie, alguna película. Aparte me encanta hacer voces. Y el número dos es poder conducir un programa de televisión de concursos. Me encantaría. Se imagina chavitos ahí concursando con retos y así. Siempre ha sido algo que digo, ay, me encantaría hacer eso. Pero bueno, hay que trabajar con mucho esfuerzo, constancia, disciplina y dedicación para lograr que lo que queremos y seguir adelante y nunca rendirnos. Bueno, pues llegó el momento de despedirnos. Y bueno, pues si tú quieres escuchar este programa de nuevo, te lo perdiste un pedacito o todo completo, recuerda que tenemos el podcast Lizzy Rocks en Exa a través de Spotify, que a partir de los lunes está siempre disponible para que lo puedas disfrutar al máximo. Y bueno, pues agradezco con mucho cariño a mi productor Tony, por supuesto a Elías, Oscar y Levi en los controles, a Monse en los teléfonos, a Mariana, Steph, Frida, Oscar y Abraham en las redes sociales, a Pato Navarro en el podcast y Eric Jiménez en la edición. Y bueno, todos somos un gran equipo y con mucha alegría y con mucho amor trabajamos para llevarte este momento lleno de energía, por supuesto de mensajes positivos, y muchas gracias a todos los que estuvieron participando en el tema del día. ¿Cuántos mensajes, cuántas palabras, cuántos deseos tan bonitos enviamos al universo? Y seguramente llegarán al corazón de cada persona que lo necesita a través de esta bonita energía en el universo. Muchísimas gracias, nos escuchamos el próximo sábado y bueno, pues pásala súper, pero súper bien. Yo soy Lizzy Rocks y tú eres mi Lizzy Liver.
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0: te da la hora exacta.
1: La hora exacta es 8 de la mañana, un minuto. 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

0: te da la hora exacta.
1: La hora exacta es 9 de la mañana.
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5: Esta es la edición número 26 del Exámetro.
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5: Bienvenidos a la edición número 26 del Exámetro, el conteo oficial de la cadena más importante de habla hispana. Yo soy Juan Carlos Nájera y a lo largo de esta hora te presentaré las 10 canciones más pedidas en Exa FM. ¡Comenzamos!
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5: De lejitos es uno de los temas más recientes de Jay Wheeler. Forma parte de su último álbum, La Voz Favorita, un proyecto donde se mezcla reggaetón, trap y R&B, sin perder su sello más reconocible, el romanticismo urbano, nostálgico y emocional. Es momento de escuchar a Jay Wheeler en la posición número 10 del Exámetro.
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1: Olivia Rodrigo se convierte en un personaje de Fortnite. La cantante estadounidense llega al universo de Epic Games con una colaboración inspirada en su estética característica, la cual incluye canciones de la también compositora. Es momento de escuchar a Olivia Rodrigo en el lugar número 9 del Exámetro.

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1: Lo poco que yo quiero reúne a Morat con Silvestre Dangond, una colaboración que mezcla el pop rock de la banda colombiana con el sentimiento del vallenato. La canción habla de ese deseo intenso de ser correspondido y llega como primer adelanto de Ya es mañana parte 2, el próximo material discográfico de Morat, que esta semana se queda en el lugar número 8 del Exámetro.
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7: Ponte cómodo que estamos de regreso en el Exámetro. Recuerda hacer tus peticiones a través de las redes sociales de Exa FM.
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7: Si me hubieras llamado ayer, es el más reciente sencillo de Hash, una canción sobre los amores que dejaron preguntas sin respuestas y llamadas que llegaron demasiado tarde. Este tema nos recuerda la importancia de sanar, elegir.

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1: Dando vueltas de Rauw Alejandro, mezcla música urbana, ritmos tropicales y el espíritu de la fiesta más grande del fútbol. Con un mensaje de unión y celebración, el sencillo sigue sumando fuerza en streaming y ya acumula 12 semanas consecutivas dentro de las listas de popularidad a nivel mundial. Es momento de escuchar a Rauw Alejandro en el lugar número 6 del Exámetro.
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1: David Bisbal lanza Frente a Frente como uno de los adelantos de Eternos, su próximo álbum. En este proyecto, el cantante rinde homenaje al pop romántico en español de los años 70 y 80, retomando grandes clásicos con versiones renomadas y emotivas. Es momento de escuchar a David Bisbal en el lugar número 5 del Exámetro.
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1: Estamos de regreso en El Exámetro. Recuerda seguirme en redes sociales como @jcenajeroficial.
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1: Atención, ARMYs, BTS llega al mundo gamer. La agrupación coreana anunció una colaboración con Next Playground, una plataforma de juego interactivo basada en movimiento. De acuerdo con el anuncio, el lanzamiento del videojuego está previsto para finales de este año. Mientras eso sucede, escuchemos a BTS en el lugar número 4 del Exámetro.
0: Lugar número 4.

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2: Gloria Trevi y Jackie Rivera rinden homenaje a Jenny Rivera. Durante el concierto de la cantante regiomontana en el Auditorio Nacional, la hija de la diva de la banda subió al escenario para interpretar un abrazo, en un momento dedicado al legado de su madre. Es momento de escuchar a Gloria Trevi en el lugar número 3 del exámetro.
1: Lugar número 3.

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3: Estamos de regreso en el Exámetro. Recuerda hacer tus peticiones a través de las redes sociales de Exa FM.
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3: Belinda y Los Ángeles Azules liderean la radio con Por Ella. De acuerdo con Monitor Latino, este tema se consolida como una de las canciones más sonadas de la temporada. Con cumbia mexicana y espíritu de celebración, la canción sigue conectando con millones de oyentes. Es momento de escuchar a Los Ángeles Azules y Belinda en el lugar número 2 del Exámetro.
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1: Esta semana, Jay Wheeler debuta en el 10º sitio con De Lejitos. Olivia Rodrigo se mantiene en el número 9 con Drop Dead. Raúl Alejandro baja al 6º escalón con Dando Vueltas. David Bisbal desciende al 5º lugar con Vivir Así Es Morir de Amor. BTS continúa en el 3er peldaño con Swim. Y Los Ángeles Azules y Belinda se quedan en la 2ª posición del Exámetro.
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1: Dai Dai ya suena en español. Shakira estrenó la nueva versión del tema durante la previa del partido entre Colombia y República Democrática del Congo, conectando la emoción de su país natal con el ambiente de la fiesta más grande del fútbol. Es momento de escuchar a Shakira y Bruma Boy en el primerísimo lugar del Exámetro.
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1: El Exámetro es producido por Saúl García, el guión a cargo de Hatsiri Durán, dirección general Jesse Cervantes, todos los derechos reservados de MBS Radio. Yo soy Juan Carlos Nájera, nos escuchamos en la próxima edición y recuerda en todas partes, ponte Exa. Adiós.
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3: te da la hora exacta.
0: 10:01. 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

0: Hey, hey, hey, ¿qué tal mis amigos de XFM 104.1? Yo soy Arturo Vidal y el equipo de promociones y yo nos encontramos en Universidad Xochicalco, en su explanada. Y en este momento me acompaña la directora de Derecho, licenciada Ana Luisa. ¿Qué tal? ¿Cómo se encuentra?
1: Hola, muy buenos días a todos. Muchísimas gracias por acompañarnos el día de hoy aquí en la universidad.
0: No, gracias a ustedes por invitarnos y de verdad estoy muy emocionado porque ya habíamos entablado conversación anteriormente y quisiera que le dijera otra vez a los radioescuchas, a la gente, a los jóvenes sobre todo, y le voy a hacer una pregunta en específico. ¿Por qué estar aquí? ¿Por qué estudiar en Universidad Xochicalco es diferente?
1: Ok, es súper diferente en comparación a otros sistemas porque la universidad preocupada por ofertar siempre lo que está al día en boga en todas las áreas. Tenemos un plan de estudios que le permite al alumno practicar el derecho desde el primer día. Son clases teórico-prácticas, estamos trabajando con los juicios orales a todo lo que da para que nuestros alumnos puedan salir súper preparados a ejercer.

0: el derecho y dar los mejores resultados.
1: De hecho, hablando de eso de los juicios, tengo entendido que tienen un juicio real aquí, ¿no? O sea, se pueden practicar en un, como si estuvieran en algo real, en algo, digamos que fuera de la escuela, como si sintieran que no están aquí en la escuela.
0: Así es, tenemos una sala de juicios orales totalmente equipada, igual a la que se encuentra en el sistema judicial, y en ellos cada uno de nuestros alumnos practica el derecho conforme a los módulos que llevan. Tienen prácticas de derecho civil, penal, administrativo, fiscal, laboral, y todos los módulos que ellos llevan terminan con una práctica que van desarrollando a lo largo de cada cuatrimestre. Esto significa que el alumno, al terminar un módulo administrativo, civil o del que se trate, sale con las bases teórico-prácticas para poder desempeñarse en esa área.
1: Perfecto, o sea, básicamente lo que me estás diciendo es de que los alumnos salen ya hechos y derechos para poder ejercerlo tal cual, así como en la escuela, allá afuera en el campo, ¿verdad?
0: Así es, y esto también lleva el acompañamiento, obviamente, de nuestros docentes que están altamente capacitados. No tenemos docentes de librito, señores, tenemos docentes que están en la práctica real, tenemos funcionarios públicos, tenemos abogados litigantes y también tenemos unos convenios de colaboración que le permiten a nuestros alumnos colocarlos de manera temprana en el mundo real.
1: Perfecto, muchísimas gracias. Pues exanianos, ya escucharon, y también para todos aquellos chiquitines que tengan edad de 3 a 12 años, les recomiendo que vengan este 6 al 31 de julio porque tenemos el curso de verano aquí en Universidad Xochicalco. 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No le muevan, no le cambien. Regreso, micrófonos a cabina y en todas partes, ponte Exa.
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0: Hey, hey, hey, mis amigos de XFM 104.1, seguimos aquí. Yo, Arturo Vidal, y el equipo de promociones, el Angelito, que siempre nos está acompañando aquí a todos lados. Estamos en la explanada de Universidad Xochicalco y en este momento me encuentro con la directora de Bioingeniería, la ingeniera Marta Cecilia. ¿Qué tal? ¿Cómo te encuentras el día de hoy?
1: Hola, ¿qué tal? Pues mira, la bioingeniería es la clave para la evolución de la medicina moderna. Nuestra propuesta educativa se centra en la aplicación de principios tecnológicos para la solución de problemas de la salud. Pues la ventaja de Xochicalco es que no te quedas solo con la teoría, creas tecnología, tienes acceso inmediato al diseño de experimentar y la investigación aplicada.
0: Ok, perfecto. A ver, una preguntita. A mí esta rama, la bioingeniería, la verdad me genera un poco de intriga. De hecho, podría decir personalmente que me gusta, aunque no tengo, por así decirlo, ni idea de tanto de qué se trata. ¿Podrías dar así rápidamente unos pequeños puntos como para interesarle a gente que tal vez escucha, bioingeniería? Suena interesante, pero ¿cómo podrías atraparlos?
1: Pues mira, realmente la bioingeniería es una rama multidisciplinaria.
0: Me imagino.
1: Realmente podemos estar laborando en muchísimas partes. Nosotros nos dedicamos más a la innovación, a la creación y a la tecnología biomédica o la medicina. Podemos abarcar muchísimas partes en el área laboral, desde laboratorios, manufactura, ahora sí que toda la tecnología avanzada. Y pues hacia adelante con los muchachos, ¿no?
0: Perfecto, muchas gracias. Y sí, porque la verdad yo creo que este es uno de los ramas más interesantes que pueden llegar a estar los muchachos, ya que, pues vaya, al menos yo en lo personal no conozco a nadie que me diga, es que yo soy bioingeniero, o cómo se dice realmente, porque pues tú eres la buena, tú eres la que sí sabe.
1: De hecho, soy bioingeniera.
0: Ok, bioingeniera, ya está.
1: Soy bioingeniera. Y ahora sí que varios de nuestros compañeros están laborando en empresas muy grandes a nivel nacional, internacional. Por ejemplo, no sé si Medtronic, IQ Medical, ingenieros de calidad. Realmente sí hay varios bioingenieros y en unos puestos sorprendentes realmente, ¿no?
0: Sí, me imagino, pues claro que sí. Y oye, una preguntita ya para finalizar. ¿Aquí en la Universidad Xochicalco tienen algún laboratorio que tenga algo especial? ¿Tienen alguna cosita por ahí que nos puedas compartir?
1: Sí, claro que sí. Los invitamos a nuestros laboratorios, todos esos certificados. Realmente tenemos gran capacidad e innovación, tecnología aquí en Xochicalco, y los invitamos a que vengan aquí a observar nuestras instalaciones de bioingeniería y todo lo que sea la rama de biomedicina.
0: Perfecto, muchísimas gracias, porque la verdad los invitamos aquí personalmente a que vengan a la Universidad de Xochicalco. Así que amigos míos, no le muevan, no le cambien, porque todavía nos queda una personita más que se ve que cocina delicioso. 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
2: Hey, ¿qué tal mis amigos de XFM 104.1? Seguimos aquí en Universidad Xochicalco y en este momento me encuentro con el director de gastronomía, el licenciado Raúl. ¿Qué tal? ¿Cómo te encuentras el día de hoy?
3: Hola, muy bien, gracias, bienvenidos.
2: Muchas gracias, mi brother. Oye, una preguntita. ¿Me podrías dar un poquito cómo es la experiencia de estar estudiando? Básicamente, ¿qué es lo que haces aquí en el tema de gastronomía? ¿Cómo es que la gente puede, los alumnos, mejor dicho, pueden aprender aquí contigo?
3: Mira, nosotros aquí nos enfocamos en la elaboración de un plan cuatrimestral que consta de nueve etapas, donde los chicos van a estudiar de una manera modular, van a poder aprender las materias de una manera muy correcta, los vamos a poner en práctica desde el día uno, van a conocer cómo es realmente el ambiente laboral y los vamos a preparar para que se enfrenten a la realidad de lo que es nuestro ámbito.
2: Ok, perfecto. Como básicamente Universidad Xochicalco se dedica a hacer estudiantes que realmente en cuanto entren aquí y salgan al mundo real, sepan hacerlo verídicamente allá afuera. O sea, no nada más les estás enseñando, pues digamos que la escritura, sino lo que realmente hacen en el trabajo allá afuera, ¿no? ¿Eso es lo que me estás diciendo?
3: Sí, claro. Mira, nuestro propósito es formar líderes para el sector que conozcan el porqué de las cosas. No solamente queremos formar cocineros que sepan seguir una receta o replicarla. Queremos administradores, líderes de negocios que puedan liderar cocinas, restaurantes, comedores, a lo mejor alguna vinícola en tema de servicio. Queremos prepararlos en todas las áreas y ese es nuestro objetivo, formar profesionistas de calidad que estén bien preparados para que a la hora de egresar se puedan enfrentar con armas y con el conocimiento suficiente a nuestra industria.
2: Perfecto, muchísimas gracias, licenciado Raúl, de verdad, muchas, muchas gracias. En este momento vamos a pasar directamente con el doctor Jordi Alba, que es el vicerrector de Universidad Xochicalco. ¿Qué tal? ¿Cómo se encuentra el día de hoy?
4: Muy buenos días, pues muy emocionado, muchísimas gracias a todos mis amigos de EXA. Gracias por estar aquí cubriendo esta parte importantísima para todos los jóvenes de Ensenada que quieren empezar sus estudios profesionales o sus estudios de bachillerato. Aquí estamos listos para recibirlos en este nuevo horario todo el mes, de 8 de la mañana a 8 de la noche, de lunes a viernes, y los sábados de 9 de la mañana a 5 de la tarde. Estamos aquí en la sala de usos múltiples en el tercer piso, entrando por el lobby de aquí de nuestro campus Ensenada, y estaremos bien contentos de recibir a los papás para cualquier duda, los directores atendiendo a los prospectos de cualquier carrera. En el caso de gastronomía, ya lo dijo bien el director, vamos por nuestra primera generación, un programa muy, muy importante, un programa premium. No hay otro programa en la ciudad que tenga estas ventajas competitivas del área de gastronomía. Pero bueno, no solo es eso, todo el área de salud, todo el área creativa, el área de las ingenierías, vengan a conocer el campus, vengan a conocer los laboratorios, vengan a conocer los simuladores de salud, la sala de juicios orales, todo el área creativa en el caso del diseño y la arquitectura. Estamos muy contentos de recibirlos, muchísimas gracias.
2: No, muchas gracias a ustedes. Si ya escucharon, exanianos, vengan ya aquí a Universidad Xochicalco. Los esperamos a todo aquel que quiera estar aquí, que sea parte de Universidad Xochicalco. No le muevan, no le cambies. Y en todas partes, ponte Exa.
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0: 11:01. 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
2: Iniciamos Estudio EXA. Bienvenidos. Yo soy Lalo Zamora. Hoy con ustedes, una mujer que ya no llora, ahora factura. Una auténtica loba que no cambia un Ferrari por un Twingo, pero si ve un buen maquinón mexicano, no duden en darle una vuelta. Baila salsa en Hollywood y se cena el plato fuerte sin pedir permiso. Ella es Meli Pérez.
3: Y luego le toman fotos saliendo y le dicen, ¿en serio? ¡Qué suertuda eres, hermoso!
2: ¿Por qué, baby? ¿Tú todo
3: pues
2: lo sabes?
3: Pues no, pues porque así es mi Chucky. Obviamente no soy yo, es mi Chucky. Van a ver, ustedes quédense en este programa y van a descubrir por qué. Les digo lo que les estoy diciendo, porque eso es tendencia y aquí tenemos toda la nota bomba. De principio a fin.
2: No, baby, a ver. Tú ya no lloras, tú facturas, ¿o no?
3: Pues ahí se le anda estirando el gas.
2: Eres una auténtica loba.
3: ¿A qué se refiere con ser loba? Si es ponte lista, sí. Si es así que andes ahí de devoradora de hombres, pues no.
2: Ok, muy bien. Además, si ves un buen maquinón mexicano, no dudas en darle una vuelta, ¿o sí?
3: No importa si es mexicano, extranjero, lo que sea. Si es un buen maquinón, pues se le anda admirando, ¿qué no?
2: Ahí está, ahí está. Ahí está, ahí está. Entonces, ¿sí eres tú, baby?
3: Nah. Bueno, el caso es que usted quédese con nosotros y descúbralo, raza, porque vamos a tener muy buenos chismes, unos estrenos que se van a ir para atrás y unos datos reveladores.
2: Tan reveladores que se van a sorprender en Los Cabos.
3: Y en Ensenada.
2: Tijuana.
3: ¿Cómo estás, Mexicali?
2: Nogales.
3: Lo Mochi.
2: Guasave.
3: ¿Cómo estás, Culiacán, pues?
2: Durango.
3: ¿Cómo estás, Colima?
2: Torreón.
3: Te mando abrazos, Puerto Vallarta.
2: Ciudad Victoria.
3: Aguascalientes.
2: Ciudad Acuña.
3: San Juan del Río, sigue pidiendo por nosotros, mijo, ¿eh?
2: Y más por la Meli, ¿eh? Cuernavaca.
3: Tehuacán.
2: Acámbaro.
3: Acapulco.
2: Oaxaca.
3: Solo Veracruz es bello. En Mérida.
2: Y en Ecuador, Quito, Riobamba e Ibarra se van a sorprender muchísimo de todo lo que traemos hoy en Estudio EXA.
3: Por ejemplo, ¿de qué va la tendencia de la semana?
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2: Dancing on My Own de Robin, lanzado originalmente en el 2010, ha cobrado mucha relevancia gracias a que es parte de la banda sonora de la comedia romántica Voicemails for Isabel, protagonizada por Zoe Deutsch y Nick Robinson. Este tema aparece en una escena clave, convirtiéndolo inmediatamente en tendencia de búsquedas en plataformas digitales. Eso mismo ocurrió en el 2012 con la serie Girls. En el episodio 3 de la primera temporada, la protagonista, sumamente frustrada y triste en su habitación, después de romper con su novio, intenta escribir un tweet para desahogarse, reproduce Dancing on My Own en su computadora y comienza a bailar sola. Su mejor amiga entra a la habitación, la ve bailando y se une a ella en un baile liberador y catártico. Ese momento musical ayudó a catapultar el éxito de la serie y a consolidar la canción como el himno definitivo de la melancolía pop. Escuchemos Dancing on My Own de Robin como la tendencia de la semana en Estudio EXA.

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1: En su primer fin de semana, Toy Story debutó recaudando 160 millones de dólares en taquillas del mercado norteamericano, estableciendo un récord para la franquicia y logrando el mayor debut del año. A nivel internacional logró 152 millones de dólares para un total mundial de la nada despreciable suma de 312 millones de dólares. Es una de las franquicias más rentables de Disney. Antes del estreno de Toy Story 5, la saga ya había superado los 3 mil millones de dólares solo en ingresos de taquilla. Genera más de 1,000 millones de dólares anuales en ventas a nivel mundial a través de productos de consumo, videojuegos y publicaciones. Mientras que su legado musical acumula más de 1,800 millones de reproducciones en plataformas de streaming. Además, tiene presencia en los parques Disney alrededor del mundo con 4 áreas temáticas, 19 atracciones, 2 hoteles y una amplia oferta de entretenimiento y experiencias para los fans. Las películas más recaudadoras de esta saga son
2: Toy Story 1995
1: con 401 millones.
2: Toy Story 2, 1999
1: con 485 millones.
2: Toy Story 3, 2010
1: con 1,067 millones de dólares.
2: Toy Story 4, 2019
1: con 1,073 millones de dólares.
2: Toy Story 5, 2026
1: con 312 millones en su primer fin de semana.
2: O sea que le falta todavía un montón por alcanzar la 4, pero pues en un fin de semana hizo como que la tercera parte de lo que recaudó la otra en los últimos, ¿qué serán? ¿6 años? ¿7?
1: Y eso que los chiquillos allá en los grandes United ya salieron de vacaciones, pero aquí en México aún no. Estamos casi a nada de empezar el verano y los chiquillos los tenemos que entretener en algo, entonces imagínate lo que está por recaudarse en México aún más.
2: Y esto es solo en taquillas, baby. Recuerda que esta recaudación es la suma de lo que te cuesta tu boleto de entrada para ir al cine a verla. Porque también después viene el estreno en plataformas, que primero empiezan pues vendiéndola, rentándola, para que tú la puedas ver por tiempo limitado. Ya ves que de repente la rentas y pagas una cuota, es para verla pues por, no sé, 24, 48 horas, dependiendo. Y la otra es que la compras y ya la puedes ver forever and ever, ¿no? Además, después la plataforma ya la aloja, pues...
1: en su catálogo.
2: Forever, ¿no? Ya para que la puedas ver siempre, todas las veces que quieras, pero pues ya que pasó la euforia y el furor del estreno. Así es que recaudación de Toy Story 5 todavía tiene para rato y apenas va empezando.
1: Pues bueno, aquí ni modo de decir que no les alcanza para pagarle a Taylor Swift. La canción principal de la quinta entrega de esta saga, I Knew It, I Know You, es Taylor Swift y tú estás en Estudio EXA.

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1: 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Hace unos días, Luis Miguel, de 56 años, estuvo internado en el Hospital Monte Sinaí en Nueva York, uno de los mejores en cardiología a nivel mundial. Tuvo una delicada operación del corazón. Estuvo 2 semanas bajo estricto cuidado médico y tras abandonar el hospital, viajó a México con su pareja, la diseñadora española Paloma Cuevas, para seguir de cerca su recuperación. Dicen los enterados que Luis Miguel escogió a México para tener un entorno tranquilo y privado donde terminará de restablecerse. Esto apenas es el inicio de un largo proceso que implica reposo y seguimiento especializado, por lo que sus planes de trabajo quedarán en pausa indefinida. Pues bueno, lo que yo le recomendaría es que se le lleve suave. ¿Qué te parece?
2: Vamos a escuchar la canción favorita de su hija Michelle Salas.
1: Aquí, en Estudio EXA.

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20: 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Bad Bunny se ha convertido en el primer artista latino en recaudar $1,000,000,000 en giras por la venta de boletos y sin cantar en inglés. ¿Qué digo en inglés? Déjenlo en sin cantar.
23: O sea que no canta, baby.
20: Bueno, no canta bien, pero el mijo es popular y eso se le respeta. Y es que con sus presentaciones entre el 2017 y su más reciente gira de Vi Tirar Más Fotos, ha acumulado $1,080,000,000 con 6.4 millones de boletos vendidos en 260 conciertos. Según Billboard, en la historia son menos de 25 los artistas que han superado los $1,000,000,000. Al momento, según cifras reportadas, su gira de Vi Tirar Más Fotos ha recaudado $360,000,000 y vendido 2.4 millones de boletos en sus primeras 41 presentaciones. Con 15 fechas por reportarse hasta su cierre en Bruselas, se espera que toda su gira mundial termine con una recaudación, pues ahí no más, de $450,000,000 o más.
23: Baby, imagínate que si pierde la voz y ya no puede cantar.
20: Nunca ha podido. ¿Quién necesita cantar cuando lo que se tiene de sobra se llama carisma? Dale, Benito. Cántale, Nueva York, mi amor. Esto es Bad Bunny. Tú estás en Estudio EXA.

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1: 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Ariana Grande volvió a pronunciarse públicamente contra las políticas migratorias del gobierno de Donald Trump luego de que la Casa Blanca utilizara su canción Bye en un video relacionado con operativos del Servicio de Inmigración y Control de Aduanas ICE. No es la primera vez que Ariana Grande fija una postura sobre el tema.
2: No es la primera cantante que protesta en contra del uso de su música. Uh-huh. Ya lo hemos visto con
1: Olivia Rodrigo, con Kesha,
2: con Sabrina Carpenter.
1: Escuchemos Hate That I Made You Love Me de Ariana Grande. Estás en Estudio EXA.

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1: Canciones pegajosas, batallas contra los demonios y un fandom que no ha dejado de crecer. Así ha sido el recorrido de las K-Pop Demon Hunters. A un año de su lanzamiento, la plataforma celebró a las Huntrix y a los Saya Boys a nivel mundial con una transmisión en vivo de 9 horas. La plataforma también informó que las guerreras K-Pop alcanzaron 52 semanas seguidas en el top 10 mundial de la plataforma. También está en puerta la gira mundial de las guerreras K-Pop, que llevará a los escenarios a algunos de los elementos más populares de la película. Mientras vamos a escuchar Golden, son las Huntrix y tú estás en Estudio EXA. 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

0: A Estudio EXA llega información no relevante, entretenida y muy divertida. Pero eso, ¿a quién le importa?
1: Shakira, de 49 años, se dio tiempo para salir a bailar salsa con el modelo y actor mexicano Manuel García Rulfo.
2: ¿Qué?
1: Es un actor y modelo mexicano, nieto del escritor Juan Rulfo.
3: ¡Ay, güey!
1: Que se ha consolidado como uno de los intérpretes latinoamericanos con mayor proyección en Hollywood. Destacando en papeles de acción como en la serie The Lincoln Lawyer. También ha participado en grandes producciones de Hollywood como Los Siete Magníficos, Six Underground, y será protagonista de Jurassic World Reverse, donde compartirá pantalla con la mismísima Scarlett Johansson.
3: ¡Ay, güey!
1: Al ver los pasos de salsa de Manuel, podríamos pensar, ¿Shakira habrá cambiado un twingo que no sabía bailar por un tremendo maquinón mexicano de exportación? ¿A quién?
3: ¡Hey,

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1: Rodrigo Dávila y Billy Méndez regresan con una propuesta que busca explorar la temporalidad de su música. Por ello, deciden grabar Héroe, el cover de una de las baladas más icónicas de Enrique Iglesias, lanzado originalmente el 3 de septiembre del 2001 en su disco Escape, que logró vender a nivel mundial más de 10 millones de discos. Este tema adquirió un significado profundo tras los atentados terroristas del 11 de septiembre del 2001 en Estados Unidos. Héroe fue uno de los temas elegidos para interpretarse en vivo durante la transmisión del concierto benéfico del 21 de septiembre de ese año. Hoy en el modelo reciente, escuchemos Héroe. Es lo nuevo de Motel y tú estás en Estudio EXA. Sí.

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2: Se nos termina el tiempo. Un placer compartir esta hora con ustedes. Y para despedirnos, la reflexión de hoy es simple. La mejor revancha contra el dolor siempre será una sonrisa compartida, una buena conversación y el ritmo impecable de quien ha decidido volver a ser el protagonista de su propia historia. Muchas gracias a nuestra flamante productriz y locutriz, Meli Pérez.
3: ¿Qué hubo, raza? ¿Les dije sí o no? ¡Claro que sí! Aquí hay chisme revelador y el dato que usted no conocía, que se ha quedado como yo, así con cara de impacto. ¿De qué?
2: ¿Cuál,
3: ¿cómo?
2: Viví?
3: Por cierto, si quieren enviarnos un mensaje de voz, pues no esperen más. Agreguen como contacto el WhatsApp de Exa Tijuana, 664-281-5103. Y ahí nos pueden enviar todos sus audios. Audio solamente, ¿ok?
2: Pero si están en el extranjero, fuera de México, pueden hacerlo marcando signo de más 52-664-281-5103.
3: Y si andan bien aburridos por desquiacerados o andan muy ocupados y necesitan también tener un momento de placer ser auditivo, pues vayan ya a las plataformas de streaming y busquen nuestro podcast. ¿A quién
4: le importa?
2: Yo les quiero agradecer también, baby, que varios radioescuchas a través de nuestras redes sociales luego nos mandan ahí la prueba de que nos están escuchando, ahí las replicamos en nuestras redes. Tus redes en Instagram, baby.
3: Melidística Conca.
2: Y yo soy Lalo Zamora, 3-bajos, y ahí nos encuentran. Nos pueden mandar todo lo que quieran, comentarios, y luego lo platicamos aquí. Yo soy Lalo Zamora.
3: Y yo soy Meli Pérez.
2: Adiós.
3: Bye.
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2: Hey, hey, hey, mis exactos y exactas, ¿cómo están el día de hoy? Sabadito por fin. ¿Qué dicen hoy del sábado? El Sabadrinks, ¿no? Bueno, pero todavía estamos en un horario que no le andamos pegando. En este momento se encuentra en controles el buen Enrique, el Draco, claro que sí, el Greco Romano, que anda aquí dándole duro y dale con nosotros. Y yo, Arturo Vidal, que ya estamos aquí en la cabina exacta, en la cabina naranja, dándole más que duro. Amigos, y me estoy diciendo esto sobre todo porque en este momento, en mi horario de 12 a 4, vamos a tener dos premios para todos ustedes. Claro que sí, que tengo un acceso doble al Grill Master Ensenada, que se han estado peleando por él mucho últimamente. Incluso ya hasta tuvimos que vetar a un radio escucha porque pues es que no les dio chance. Es que él es chef y como ando preguntando cosas del, pues de lo mismo, de la misma índole, o sea, de comida, de la gastronomía, pues el amigo se aprovechó, ¿verdad? No le dio chance a las demás personas de por lo menos pensar un poquito como yo, los mortales que no le sabemos tantísimo o no lo tenemos grabado porque pues no nos dedicamos a eso. Y también tengo un acceso doble a la premier de Engendro, que va a ser el lunes, este mismo lunes lo vamos a tener, que va a ser a las 8 de la noche en Macro Plaza, en Cinépolis Macro Plaza. Así que si no se quieren perder estas y muchas sorpresas más, no nos dejes de sintonizar porque estamos aquí en la Estación Naranja, en el único lugar donde te llevamos a los mejores lugares, las mejores experiencias. Y vamos a comenzar, que hoy tenemos pura candela. Espero que ande aquí el Tocayón, que siempre anda bien, bien activo con nosotros. Y amigos míos, es momento de comenzar, porque incluso también tengo un temita para ustedes que es, sobre todo, es más musical que hablado. Así que no le muevas, no le cambies, y en todas partes, ponte Exa.

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0: Exacto, sí, exacta. Seguimos todavía en este mes de junio, aunque sea en estos poquitos días, consintiendo a los cumpleaños exactos, que lo único que tienes que hacer es, para inscribir a tu cumpleañera o cumpleañero exacta, es mandarme lo siguiente: el nombre de quien cumple años, el día de cumpleaños y su número de teléfono. Y si eres una tercera persona, por ejemplo, que el papá, mamá, hijo, hija, lo que sea, mándame el nombre de quien cumple años, el día de cumpleaños, tu número telefónico y tu nombre también, para que realmente sea una sorpresa. Y así de fácil, así de sencillo, para toda la familia, estarás participando para ganar un pastel exacto de Pastelería Lourdes y Exa FM. Amigos, de hecho, tengo que anunciarles también, pues de una vez, porque al parecer muchas personas no han podido, y pues ya que es un buen momento, son apenas las 12:33 de la tarde, del mediodía. ¿Qué les parece si les hago una invitación a que vengan aquí a las oficinas de MBS Radio, que nos encontramos en Avenida Matamoros número 8, en el fraccionamiento Bahía, para que todos aquellos que hayan participado, que hayan ido, que hayan estado ahí en el punto exacto donde se encontraba el examóvil con el angelillo que andaba repartiendo por todos lados de Ensenada, todos aquellos que no hayan podido conseguir las estampitas 1, 2 y 3, que son las que estábamos dando esta semana, les doy la última oportunidad, o mejor dicho, Exa les da la última oportunidad, porque hoy sábado es la última vez que vamos a poder estar repartiendo estas tarjetitas, que son 15, recuerda, son 15, y vamos dando las primeras 3, toda esta semana, a lo largo de la semana dimos las primeras 3, la 1, 2 y 3, que serían las de Bere, de Raúl y la mía de Arturo. Así que si te hace falta, vente de una vez aquí a las oficinas de MBS Radio. ¿Qué es lo que vas a poder ganar si consigues llenar todo el álbum? Pues mira, escúchame bien, vas a poder registrarte, una vez que lo completes al 100 o no, vas a poder registrarte y ganar grandes recompensas, que entre ellas una pantalla plana para que te vayas a ver todos los partidos de la temporada. ¿Cómo la ves? De hecho, ya tenemos aquí la pantallita, pero pues es que aún no tenemos el verdadero ganador. Así que amigos, si ya tienes el álbum exacto, te recomiendo que vengas de una vez, porque todavía me quedan muchas cartitas, no me quedan de que una, dos, tres, no, todavía me quedan muchas me quedan, así que pues ni modo que las dejemos aquí, ¿verdad, mi Enrique? Ni modo que las dejemos aquí a que se echen a perder, mejor que vengan los exactos y exactas a que se lleven las 3 primeras. La siguiente semana vamos a estar dando las 6, bueno, o sea, sí, vamos a estar dando la 4, 5 y 6, ¿ok? 4, 5 y 6 la siguiente semanita, así que síguenos en redes sociales, que si no nos sigues, de una vez te lo digo, que es el Facebook, nos encuentras como Exa Ensenada, en Instagram y en TikTok nos encuentras como Exa FM 104.1 Ensenada. Amigos, no le muevan, no le cambies, y en todas partes, ponte Exa.
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3: 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Así que vente, regreso micrófonos y controles hasta la cabina naranja, y en todas partes, ponte Exa.
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2: Sí, exactas. ¿Cómo están en este maravilloso día? Ya son 1:22 de la tarde. Como ya escucharon, tenemos aquí también un poquito a Bere, que anda en un lugar exacto, que la verdad se la están pasando espectacular. Espero que el climita les haga compasión, porque de hecho incluso podría decirles que pues está un poquitito calientito. Estamos a 24 grados el día de hoy, con máxima de 25. Ya la superamos, o sea, me refiero a que las 25 grados ya no las vamos a volver a ver, porque ya el punto máximo del sol pues ya llegó a esto. Aún así, no se pongan muchísimo en pues debajo del sol, porque pues sí pega. O sea, 24 grados sí pega alguito, al menos en estos momentos, más que nada por los rayos UV que están a tope de power en este momento. Amigos míos, también tengo que venir a notificarles rápidamente que, a ver, ¿ustedes cómo creen, contra quién creen que vamos a ir en este momento de los partidos de Mundial? ¿Por qué? Miren, aquí ya tenemos básicamente cómo van a ser los cruces oficiales del 16avo de este 2026. Que miren, en principio tenemos a Sudáfrica versus Canadá, Países Bajos versus Marruecos, que seguramente va a ser un tremendo enfrentonazo. La verdad, va a ser muy, muy competitivo ese partido. Y luego además tenemos Brasil contra Japón. También yo creo que va a estar un poco complicada para los brasileños en ese momento para poder ganarlo. Luego Estados Unidos versus Bosnia, Alemania versus Paraguay. A ver cómo le va a Paraguay. Ya no creo que puedan contra Alemania, pero quién sabe, puede ser. Y luego está Francia versus Suecia, Australia versus Egipto, Costa de Marfil versus Noruega. También ese puede ser un gran encontronazo, más que nada porque Costa de Marfil, y bueno, es que los dos realmente son principiantes, entre comillas, muy entre comillas, en Noruega, porque ya tiene pues varios años que no podía estar en una justa tan grande como esta. Y pues Costa de Marfil ha sorprendido exageradamente bien. Y luego Argentina versus Cabo Verde, ¿se imaginan? ¿Se imaginan que Cabo Verde saque a Argentina? Yo, la verdad, no es tiradera hacia ninguno, ¿eh? La verdad, yo soy fan de Messi desde hace mucho tiempo, pero sinceramente no sé por qué me encantaría que Cabo Verde les ganara. O sea, yo sé que es totalmente en contra a los principios de un fan, pero pues es que ya también Messi ya lo consiguió todo, y pues Argentina acaba de ganar el año pasado. No es que

0: me moleste, pero yo considero que hay que darle oportunidad a unos nuevos y la verdad Cabo Verde está demostrando un tremendo nivel, a pesar de que no haya ganado, pues no haber perdido contra el principio. España es, para mí, es totalmente impresionante, totalmente impresionante. Y aún no sabemos contra quién vamos a ir a hoy, y me refiero obviamente a nuestro México, nuestra selección mexicana, pero depende qué es lo que pase en estos partidos que vamos a tener el día de hoy, que según yo empiezan a partir de las 2 de la tarde. Tenemos, si no me equivoco, 6 juegos, 2, 2 y 2, o sea, a las 2 vamos a tener un par, y luego me parece que a las 4 vamos a tener otros, y a las 7 de algo así, pues más o menos como han estado últimamente, así que hay que estar muy al pendiente de todo lo que está pasando, porque la verdad, wow. De hecho, incluso en este momento, a toda la gente que no cuente con televisión de paga ni pues alguna cosa como, pues para, pues básicamente todo de paga, ¿no? Que no cuente con algo de paga como yo, por ejemplo. El único partido que tengo entendido que vamos a poder ver hoy, que de hecho empieza como en 15 minutos, es el de Panamá versus Inglaterra. ¿Cómo la ven? Yo creo que va a ser un partidazo, sobre todo pues ver la fuerza que puede llegar a tener Panamá. Amigos, en un momentito más regresamos. No le muevas, no le cambies. 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

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Regresamos micrófonos y controles hasta la cabina naranja. Regresamos en todas partes. Ponte Exa.

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3: 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Regresamos micrófonos y controles hasta la cabina naranja. Yo soy Vero Valderas y en todas partes, ponte Exa.

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1: Exanianos, comenzamos con esta pregunta que les tengo a todos ustedes, mis exactos y exactas, y es: ¿en qué momento el reggaetón le ganó a la música electrónica? Esa es la pregunta del día de hoy. Sí, sí, sí, mi Enrique. Y es que, ¿por qué es esta pregunta? Bueno, pues básicamente es muy sencillo. ¿En qué momento la música electrónica dejó de ser tan relevante al punto de que, por ejemplo, tú vas en la calle y pues de 10 yo creo que te dirán 2 o 3 personas que le gusta la música electrónica? La demás persona te dirán de que, bueno, hablando de personas jóvenes, pues ya si hablamos de más de 30 años, e incluso de más de 30 años hay uno que otro, de 30, 35, pero obviamente la gente que ha conocido diferentes canciones, no nada más el reggaetón, pues han sabido que a lo mejor pues hay mejores cosas, ¿no? Y no me malentiendan para nada, en lo absoluto, de hecho ahorita lo estaba hablando con Enrique, a mí me gusta el reggaetón, a mí me gusta Daddy Yankee, Bad Bunny, Don Omar, Plan B, el que sea que se te venga, me gustan, pero desgraciadamente tengo que decirles, y no es que yo lo esté comentando, incluso cantantes de reggaetón han dicho que el reggaetón es un género muy pobre, así lo han dicho, y de hecho el que ha dicho tal cual las palabras que acabo de decir es Arcángel, que es uno de los máximos representantes del reggaetón y del trap también. Entonces, ¿en qué momento pasamos de esta rolita, mi Enrique? Vamos a escuchar de en qué momento pasamos de esto.
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Bueno, pues yo creo que no hay muchísimo que comentar al respecto. Yo sé que obviamente, mi Enrique, pues seleccioné, digamos que, pues unas como para dar una comparación bastante, pues contraria, una que otra. A ver, ¿qué dice Willy William? Cuando las personas dejaron de usar el cerebro casi en su totalidad. Bueno, tampoco es para tirarles, la verdad, porque hay que decir que también hay personas, hay reggaetoneros que sí le supieron hacer. Por ejemplo, Daddy Yankee y Don Omar fueron los que empezaron a fusionar los ritmos del hip hop y de géneros urbanos, que aquí tengo un ejemplo de ello. Miren.

Si se dan cuenta, casi no suena al reggaetón. Escuchen un poquito. Por no decir que no se escucha el famoso chumpa chumpa, que ese es el ritmo original del reggaetón. Escúchenlo, no se escucha. El otro máximo exponente que tenemos es a Daddy Yankee.

En este sí se alcanza a escuchar un poquito más el chumpa, chumpa, chumpa, chumpa, chum, pero está muchísimo más rápido, por así decirlo. Así que en este momento vamos a ver la diferencia y cómo es que pasamos de la música electrónica al electroflow, que así es como lo llaman. Y pues en este momento ya no suena muchísimo electroflow, pero vamos a ver cómo es que fue esa transición y el por qué sobre todo. 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

Exacto, sí, exactas. Hemos regresado para ver cuál es la pregunta del momento. ¿En qué momento pasamos de la música electrónica al reggaetón? Y es que, obviamente, este fondito que tenemos es claramente obligado, ya que, pues bueno, este es uno de los máximos representantes del electroflow, a como lo llamaron los originales, por así decirlo, que es, yo lo llamo el electrotón, que es una combinación electrónica a reggaetón. Y pues bueno, realmente, como les comento, su nombre original, o su nombre para que te entiendan las demás personas, no nada más yo, se llama electroflow. ¿Qué es lo que tuvo que hacer? ¿Por qué de la nada empezamos a tener canciones pues de reggaetón tipo electrónicas? Porque si escuchan un momento, no se escucha en absoluto la base del reggaetón, que es el chumpa chumpa, como se los he comentado a lo largo de la intervención pasada. Y es que a finales de los 90 el reggaetón empezó a ganar popularidad entre la música, y obviamente le empezó a ganar terreno a la electrónica. Ahí es donde salió, pues como les dije anteriormente, los artistas como Daddy Yankee, Don Omar, en su momento fueron los que empezaron a pegar mucho más en los 2000s y demás, pero después básicamente los que perfeccionaron este tipo nuevo de reggaetón fue el que estamos escuchando, Wisin y Yandel, que mira, por ejemplo, aquí tenemos esta rolita que es la misma, pero pues ahora sí que con su voz.

Pues la verdad, unas canciones que en su momento pegaron durísimo. Y luego también tenemos esta de Ángel y Cris de Na de Na, espectacular.

0: Muy buenas canciones, la verdad, muy, muy, muy buenas canciones. Pero ¿por qué es que pasó esto? Y es que el reggaetón estaba muriéndose en las épocas de 1995 y 2000. Se estaba muriendo, no estaba teniendo ninguna... Pues básicamente la electrónica, el pop sobre todo, le estaba comiendo el mandado. Entonces, ¿qué tuvieron que hacer estos chamacos? Otra vez refiriéndonos a Daddy Yankee y Don Omar, que fueron los que empezaron realmente a pegar con este tipo nuevo que es el electroflow. ¿Qué es lo que tuvieron que hacer? Pues básicamente pegarse nuevamente a lo que está de moda. Ahora sí que tuvieron que... pues usar métodos de electrónica o soniditos de electrónica para poder empezar otra vez a pegarle a la electrónica, porque no podían, era muy, muy, muy, muy imposible, aunque suene chistoso como lo diga, realmente era bastante difícil poder que el reggaetón habitual o el reggaetón clásico pudiera llegar a pegarle a la electrónica. Y es así cuando empezó a nacer de que mezclaron ritmos caribeños, el reggae, el dancehall y elementos de hip hop y obviamente también de electrónica, y boom, fue lo que estamos escuchando en este momento de fondo. Básicamente mucha gente ya creía que el reggaetón ya no iba a poder dar para más, y realmente si lo pensamos, ya no pudo dar para más. ¿Por qué? Porque lo tuvieron que cambiar totalmente desde cero. Y pues vaya, esto obviamente hizo que volviera a salir como rayo hasta arriba, como espuma, porque es así como consiguió tener nuevamente un resurgimiento. Y es por ello que ahora ya tenemos, por ejemplo, que no nada más a reggaetoneros de Puerto Rico o de Colombia o de cualquier otro lugar de América del Sur, sino que también tenemos incluso a reggaetoneros mexicanos como los que estábamos escuchando hace ratito, que pues bueno, ahí obviamente manejan otro tipo de letras mucho más grotescas que las que se maneja usualmente en el reggaetón. Pero es increíble cómo es que la música electrónica estaba pegando tan durísimo que un género que estaba muriéndose tuvo que ser parte de él para poder salir adelante. No le muevas, no le cambies. Voy a regresar con regalitos para ustedes, claro que sí. Y en todas partes, ponte Exa.
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2: Exactos, exactos y exactas. Si están listos para irse a probar, a tener una degustación de 25 parrillas a elegir en Ensenada Grill Master, quédate conmigo porque, ay, ay, ay, voy a tener un regalito para ti, mi exaniano o exaniana que me estás escuchando. Si quieres ir este 18 de julio en el Riviera, ahí les repito, va a ser el 18 de julio en el Riviera al Ensenada Grill Master. Uy, uy, uy, tengo un momento excelente para ti, y es que tengo un acceso doble para que vayas con quien tú quieras. Vas a ir tú y un acompañante a elegir.

0: pregunta para la primer persona que se quiera llevar este acceso doble. Les repito, tiene que ser con audio. Me tienes que mandar un audio al WhatsApp al 646-128-4601 y me tienes que contestar las dos preguntas que te voy a realizar y al final decirme ponte exa. Si no me dices ponte exa al final, descalificado. Aunque me lo digas bien, descalificado. Muy bien, entonces como vamos a hacer de temas culinarios, les voy a preguntar del mismo tema. ¿Y están listos para la pregunta? Espero que sí, porque ahí les va. ¿De qué parte y de qué animal se saca el rib eye y la rachera? Son cortes. ¿De qué parte del animal y qué animal se saca el corte rib eye y arrachera? Espero que estén aquí escuchando porque me gustaría que se lo llevaran de una vez en esta intervención antes de que me vaya. Otra vez les pregunto, si quieres irte a la Ensenada Grill Master, que va a ser el 18 de julio, te recomiendo que en este momento en nuestro WhatsApp me pongas con un audio, por favor, al 646-128-4601. ¿De dónde se saca y de qué animal se saca el rib eye, el corte rib eye y el corte arrachera? Es lo único que me tienes que contestar, así de fácil, así de sencillo. Y recuerden que en la siguiente intervención voy a estarles regalando el acceso doble a la película de Engendro. Así que estamos en este momento, en esta horita, vamos a estar a tope de power. Alguno de aquí sabrá de dónde se saca el rib eye y de dónde se saca el corte arrachera. Si tú lo sabes, mándamelo ya al 646-128-4601. ¿Para qué? Para llevarte el acceso doble a Ensenada Grill Master. Mira, aquí ya tenemos, mi Enrique, aquí ya tenemos a dos personitas. Vamos a escuchar a ver qué dice.
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0: Ya lo tenemos, mi Enrique. Es todo. Pura calidad. Pura calidad, pues muchísimas gracias, de verdad, muchas, muchas gracias. Aquí tenemos, no, ya no lo tenemos, iba a reproducir el otro que me habían mandado, a ver si estaba correcto, pero me lo eliminaron. No se preocupen, amigos, de verdad, muchísimas gracias. En un momentito más regresamos, me voy a poner en contacto contigo para que me pases tus datos y te vayas a disfrutar el Ensenada Grill Master. Y recuerden, amigos, en la siguiente intervención voy a estar regalando el acceso doble a la premier exacta, que es la premier de Engendro. Así que no le muevas, no le cambies y en todas partes ponte exa.

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2: Exanianos, estamos de vuelta. Ahora sí, para darles el regalito que tengo para ustedes, que Exa FM tiene para ti. Y es que el próximo lunes, o sea, hace en dos días, el lunes 29 de junio, en Cinépolis Macro Plaza del Mar, a las 8 de la noche, va a ser la premier de Engendro. Tienes hasta el lunes, o básicamente, bien dicho, tienes el lunes nada más para poder venir a recoger el boleto, porque es el único día que se va a estar proyectando la premier. Obviamente, eso también tiene que decir, o quiere decir, que pues no se va a poder mover este boleto, ya que es única y exclusivamente para poder ver la premier de Engendro a las 8 de la noche. Esto quiere decir que es inamovible, ¿ok? Entonces, ¿estamos listos? Espero que sí. Les voy a pasar de una vez antes de pasar al... ¿podemos ir por boletos? Hoy no, canalito. Hoy no podemos venir por boletos. No los tengo aquí. Si los tuviera, claro que sí. Ya lo había anunciado. Sí. Pero al menos en este momento no tengo los boletos en mi poder. Hasta el lunes les van a poder dar los boletos con un horario de 9 de la mañana hasta las 3 de la tarde. ¿Ok? Perfecto. Espero que haya resuelto tu duda. Y a ver, ahora sí. ¿Qué es lo que tienen que hacer para poder ganarse este acceso doble a la premier de Engendro? Para empezar, tienes que registrar nuestro número, que es el 646-128-4601. 646-128-4601. Y aquí va lo que me tienes que responder. Te voy a poner un audio en este momento en el que vas a tener que escucharlo y ponerme en el audio, únicamente audio. Si me lo escribes, no va a poder ser, ¿ok? No lo voy a tomar en cuenta. En audio me tienes que poner el nombre de la película que te voy a poner a reproducir, el puro audio. Me tienes entonces el nombre de la película y al final me dices Ponte Exa, ¿ok? Si no me dices Ponte Exa al final, también estás descalificado. Entonces recuerda, nombre de la película en audio y al final Ponte Exa. ¿A dónde? Al 646-128-4601. Rápidamente vamos a escucharlo, Enrique. Bájale a todo para que se escuche bien.
3: ¡Wow! Lo sé. ¿Y esa es tu grabadora?
4: Sí. ¿No te gusta? No es nueva.
3: No. No, nada más... Me confundí, es que dijiste que estaba junto a la ventana.
4: ¡Ahí está! Así. Está cerrada y ahora está abierta. Está cerrada, ahora abierta. ¿Creíste que era de verdad? ¿Querías escapar? Y etcétera.
3: Ayúdame a salir de aquí, Hedwig.
4: Yo...
3: Sí, solo dame las llaves y llévame a la puerta. Por favor.
4: La señora Patricia dijo que ya nadie más se va a burlar de mí cuando la bestia venga. Y que además todos verán que soy increíble y que todos los errores estúpidos ya no van a importar más. Y mejor vuelve a su habitación.
2: ¿Cómo la ven? Ya tienen el nombre de la película, ya te la sabes. Si ya tienes el nombre de la película, mándame un audio diciendo el nombre y al final Ponte Exa. Vamos a ver rápidamente, a ver. La primer personita, a ver, este, no, este es puro mensaje. Este de aquí, este ya tenemos un audio, a ver.
5: No es la de fragmentado.
4: Nadie más se va a burlar de mí.
5: Ponte Exa. Saludos.
2: ¿Es pregunta o afirmación? Pues lo que sea. Así es, mi Enrique Guadalupe. Esa es fragmentado. Así de fácil, así de sencillo para toda la familia. Pura calidad aquí con la raza. A ver, vamos a escuchar rápidamente si saben cuál es los demás.
6: Ponte Ponte Exa, se trata de fragmentado.
2: Exactamente, sí,
6: Ponte
2: sí.
6: Ponte Exa, bueno, todos bueno. los días.
2: Muchísimas gracias, todos los días y en todas partes, claro que sí, pero la ganadora es esta chica.
5: No es la de fragmentado. Ponte Exa. Saludos.
2: Así es, y la de fragmentado, ahorita me voy a poner en contacto contigo. Amigos míos, no queda más que despedirme con esta hermosa dinámica, de verdad, muchas gracias por poner tanta atención. Y amigos míos, mañana vamos a estar libres por el momento, pero el lunes, es que la costumbre, todos los días estoy aquí, el lunes vamos a empezar de 4 a 8, así que amigos, no queda más que decirle que gracias a todos ustedes y el lunes nos encontramos nuevamente, una cita otra vez a las 4 en punto de la tarde hasta las 8 de la noche. Los dejo con una rolita que se llama Self Aware, no le muevan, no le cambies y en todas partes, ponte. Texas.

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1: La hora exacta es 5 de la tarde.
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